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1: Acompáñenme a orar. Vamos a orar, amado Dios. Hoy nos acercamos a ti para darte gracias por la vida. Gracias, Dios, por la familia. Gracias, Dios, por cada oportunidad. Gracias, Dios, por cada cosa que nos das. Amado Dios, tú sabes las luchas que cada persona está enfrentando. Tú conoces sus preocupaciones, sus necesidades, y también conoces esas cosas que guardan en silencio en su corazón. Por eso, amado Dios, Dios bueno, hoy te pedimos que les des fuerza para seguir adelante, que les des sabiduría para tomar buenas decisiones y que les des fe para que no se rindan, para que nunca se rindan, Dios. Padre Santo, y cuando las cosas no salgan bien, te pedimos en el nombre de Jesús que los acompañes. Hoy, Dios, te pedimos que nos ayudes a seguir confiando en ti, incluso cuando no entendamos lo que está pasando. Repite conmigo, repítelo. Dios, abre las puertas que sean para nuestro bien y danos tranquilidad mientras esperamos tu respuesta. Hoy, Dios, ponemos nuestra vida en tus manos. Que nunca nos falte tu presencia, tu amor y la esperanza de saber que contigo siempre podemos seguir adelante. Que Dios te bendiga inmensamente y que tengas un hermoso día agarrado de la bendición de Dios. Recuerda que Dios es bueno. Dios es grande.

0: Buenos días, buenos días, buenos días. ¿Cómo? Mañana fría en Santa Marta hoy, ¿eh?
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0: Hombre, qué tristeza.
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0: Hay gente que vive en torno al billete y le importa cinco la gente.
1: Así que
0: usted sea bueno, usted sea buena gente, así sea difícil. Son las 6 de la mañana con 2 minutos y esta hora de la mañana. Te doy la bienvenida al número 1, temprano y más bacano. Como siempre, con la mejor energía. Para todos los que se están sumando ya a la sintonía del TikTok, un abrazo muy especial para toda la gente que nos ve y a los que nos escucha a través de Olímpica Estéreo 97.1 en cada rincón de Santa Marta a esta hora.
1: La vida tiene.
0: Bueno, aunque creo que hoy no hay clases, ¿no?
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0: madre. Ay, Dios mío. Hey, este semestre sí se ha perdido clases, ¿vale?
1: Ay, niño, ¿cómo? Hoy quieren que seas mejor que.
0: Chu, buenos días. Dios te bendiga, papá. Oye, son las 6 de la mañana con 3 minutos. La lluvia cae para todo el mundo, pero no todo el mundo se moja igual. ¿Qué vas a hacer con la bendición que va a caer sobre ti esta mañana? Coméntame, ¿ya te levantaste, abriste los ojos? Tienes muchas cosas por delante que hacer, que emprender, que lograr. Tienes sueños personales, particulares, quieres irte de vacaciones, quieres comprarte ese carro, esa casa, quieres casarte, quieres emprender un negocio, quieres graduarte, quieres hacer algo con tu vida y dejar una huella en este planeta. Tienes un propósito y quieres lograrlo. Así que no importa lo que tengas que hacer en esta mañana, usted salga con toda. Recuerda que tienes una bendición, que es el tiempo que Dios te da, que da sobre esta tierra. Oye, déjame decirte algo. Hay gente que se levantó hoy quejándose de la situación y mira al cielo y le pregunta a Dios, ¿por qué a mí? ¿Por qué me pasa esto? ¿Por qué yo? ¿Por qué no tengo lo que tiene el del frente? Señor, ¿por qué yo no tengo una familia como el que tiene el de al lado?
1: Más bien sé tú el ejemplo de lo.
0: ¿Por qué yo no me veo como se ve ella? ¿Por qué yo no me veo como se ve él? ¿Por qué yo no tengo ese carro, esa moto, esa bicicleta?
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0: ¿Por qué yo no tengo ese ascenso? ¿Por qué yo no me gano ese dinero?
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0: Mira, hay gente que se levantó en esta mañana pensando que Dios lo está castigando. Déjame decirte algo, Dios no castiga a nadie. Dios no castiga. Nosotros somos consecuencia de nuestros actos. Y cada vez que tú planeas algo y no sale como va, esa es la vida. Y te digo, ¿por qué no? O sea, a ti todo te tiene que salir bien, ¿no? No todo te tiene que salir bien. Mira, todo el que tiene algo en la vida le ha costado algo, ha sacrificado algo. En el altar del éxito hay que sacrificar cosas. Así de sencillo. Mira, hay gente que tiene las cosas que sueña porque no se casó, se decidió a estudiar, a prepararse, a ganar plata. Hoy es una persona adulta y de pronto tiene todo lo que tú alguna vez deseaste, pero resulta que esa persona está sola. Hay gente que soñó tener una familia y trabajó en conseguir una buena relación, mantuvo esa buena relación, crió bien a sus hijos y hoy tiene una hermosa familia. Pero eso le costó tiempo, dinero, trabajo, esfuerzo, sacrificio. Oye eso. Mira, hay gente que te está envidiando cosas a ti que no sabe cuánto te costaron. Tú tienes heridas en el alma por cosas que tuviste que sacrificar para poder tener lo que tienes hoy. Y hay gente que está sentada en la vereda de enfrente mirándote y te dice, y piensa, ay, yo quisiera. O sea, tiene una envidia, pero no saben lo que te costó. Así que en esta mañana, si algo no está saliendo bien, tú síguete esforzando, crea un plan, busca la manera, pero sácalo adelante. No te detengas cuando la puerta se cierra. ¿Tú sabes cuántas puertas tiene un edificio? Esa es la vida. Tienes que ir tocando puerta a puerta hasta que una se abra. Y cuando eso pasa, tu insistencia, tu preparación y todo lo que te ha pasado en la vida, lo bueno y lo malo, son la experiencia que vas a poder depositar en ese logro, ¿ok? Así que no bajes los brazos, no te des por vencido, no te des por vencida. Hoy sal a vender tus postres, tu emprendimiento, tu comida. Sal a vender lo que tengas que vender. Sal a trabajar en lo que tengas que trabajar. Si tienes que ir al restaurante, al almacén, si tienes que ir a la quinta, al mercado, así sea verduras lo que vendas, hoy sal a vender con toda la actitud, te va a ir bien, pero no te detengas, no pares, la lluvia sigue cayendo.

Porque la lluvia no va a parar, ¿eh? Lo que pasa es que no todo el mundo se moja igual. Por eso no a todo el mundo le va de la misma manera. Y esa es la vida. En la escalera tú puedes estar arriba, en el medio o abajo. Esa es la escalera de la vida. No sabemos en qué posición estás, pero a veces te quejas si estás en la mitad y no te estás dando cuenta que debajo de ti hay unos escalones donde hay gente que la está pasando peor. Y no para que te compares, simplemente para que te des cuenta de todo lo que has avanzado. Así que, si llegaste hasta ahí, puedes seguir subiendo. Y todavía tienes tiempo porque el año no se ha acabado. Sí o no, tenemos tiempo. El año no se ha acabado. Que faltan poquitos días, sí, faltan poquitos días. Pero el año no se ha acabado, hay cosas que todavía podemos hacer. Así que vamos para adelante en esta mañana. Porque la vida tiene sacrificio. Aquí estamos levantados temprano, bañados con agua fría. Y no copiamos de malos ejemplos. Y solo los que te quisieron desde pequeñito, tus abuelos, tus tíos, tus padres, tus primos, la gente tuya, los que están cerca de ti, esos amigos de infancia, cada vez que a ti te va bien, son los únicos que se alegran. Ellos son los únicos que se van a alegrar. Así que vamos para adelante. En esta mañana, sé feliz. Camina hacia adelante y sé buena gente. La vida te premia, la vida te premia. Buenos días, Santa Marta. Buenos días, primero de mayo, Corea, Martinete, San Pablo, Almendros, Olivos, Obreros, Perehuétano, Naranjos. Gracias de verdad por la sintonía, Pescadito, San Jorge, San Martín, Casetabla, Juan 23, la gente del 17. Un abrazo para todos en la Ciudadela, en todos los barrios de la 30, en el Pando. Pando Reservado, Altos del Pando. No entienden que tiene un costo por... Para toda la gente que nos escucha en el Yucal, yeah. En la lucha también, en el 11 de noviembre en Nueva Colombia. Gracias de verdad por la sintonía, Andrea Carolina, Santa Cruz. Gracias de verdad por el cariño. A todos mis amigos aquí en La Esperanza. Buenos días, buenos días, buenos días. La vida tiene sus... Sonríe, sonríe, vamos para adelante. La calle tiene su... Vamos a pasarla bien. Ya vengo con los titulares. Ya vengo con los saludos a mis amigos del TikTok y a mis amigos del WhatsApp de Olímpica Estéreo. Son las 6 de la mañana con 10 minutos. Vas a tener un muy buen día hoy. Olimpiqueando ando, José Vázquez. Nos va a ir bien hoy. Dice para Adalú Gómez, saludo muy, muy especial. La vida. Buenos días desde Barranquilla, bendiciones, Freddy. Yajaira, buenos días, bendiciones. Desde Baranoa, buenos días. Con Olímpica Estéreo, Astrea César. Buenos días, yo escucho Olímpica Estéreo desde Pibijay, en el departamento del Magdalena. Henry Collazo. Feliz día para todos. Va a ser un muy buen día. Cuando el tiempo se acabe, cuando Dios decida que hasta aquí llegó, vas a poder cerrar los ojos con una satisfacción de que la vida la viviste a pleno, que no te negaste nada, que lo hiciste todo de acuerdo a lo que tu corazón dictaba, que no copiaste de ningún estereotipo y que fuiste bueno a pesar de que el mundo decía que no se podía. Cuando el tiempo se acabe, no vas a tener nada que lamentar. Son las 6 de la mañana con 11 minutos. Buenos días, Valledupar. Buenos días, bendiciones desde Taganga. Buenos días, buenos días. Giseli desde Londres. Saludos desde Miami. Anderson José. Buenos días para todos. Va a ser un muy buen día. La vida al pasar los años te sabrá premiar. Hombre, cómo no. Saludos desde Pescadito. Que Dios te bendiga, Beatriz Vázquez. Buenos días, saludos desde Brasil, Roger. Sonia desde Curazao. Buenos días, bendiciones desde...

0: día.
1: Saca eso de tu cabeza, ¿ah?
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1: Hay gente que no sabe eso.
0: Que todo cuanto te envidian en esta vida.
1: Buenos días, Bucaramanga.
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1: Giseli, muchas gracias, Giseli. Buenos días desde Valledupar. Bendiciones para ti, dice Loli.
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1: Buenos días, Rey. Saludos desde el Cerro La Estrella. Lina de la Cruz.
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1: Buenos días desde Venezuela, Matilde. Bendiciones, Rey. Un saludo para mi hija Luciana Narváez, que la amo mucho. Buenos días, bendiciones. Dice un saludo desde Cali. Buenos días desde Lugo, España.
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1: Hay una lluvia que está cayendo sobre tu casa.
0: Pero no todos.
1: Es la bendición de Dios. Abriste los ojos, tus hijos están bien. Tu familia está bien. Y si alguien está enfermo, confía. Confía, se va a levantar. Van a superarlo. El dictamen va a ser positivo. Y vamos para adelante. Agradece este nuevo día y aprovéchalo al máximo, ¿ok? Buenos días, Ray, bendiciones, día hermoso. Y preparado, preparando patacones, huevo perico y al trabajo, Fabián Orozco. Hey, desde los Alpes. Buenos días, Mérida, Venezuela. Hola, Nancy, buenos días. Dice, buenos días desde Citarra, Santander. Buenos días, buenos días. Desde Pakistán. Un abrazo, bendiciones. Lejísimo. Saludos a Newman en Valledupar. Dice Janet. Ya voy con música y voy con titulares en esta mañana. Deseándoles lo mejor en esta mañana. Hoy Colombia va a estar en modo protestas en las principales capitales. Habrá marchas. Esperemos que todo pase de la mejor manera, que sea en paz, con mucha tranquilidad. Y que, bueno, de una u otra manera se marque el inicio de este tipo de actividades en nuestro país. Que, bueno, eso ya es una costumbre, ¿no? No ha habido un gobierno en este país donde no haya habido protestas, así que ya es una cosa normal. Aquí hay un derecho y la gente parece que hoy va a ser el día en que lo va a tomar. Así que esperemos que todo salga bien, que no haya heridos, que no vaya a haber daño, sino que todo transcurra de la mejor manera. Son las 6 de la mañana con 14 minutos, ya vengo con los titulares. Activos, dice Juan Carlos Montoya. Bendiciones, mi hermano, bendiciones. 6 con 14 minutos, buen día desde Papayal, Barrancas en La Guajira. Buenos días a todos, saludos desde Buenos Aires, Argentina. Un abrazo, Karina. Que tengas un excelente día hoy.
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1: Nos vamos a sacrificar, nos levantamos, salimos a la calle, damos todo lo mejor de nosotros. Y hay una recompensa para eso. Además de que cada vez que pagan, compramos lo que queremos, viajamos donde queremos. Hay una satisfacción personal porque nos ganamos la vida de la manera honesta, como debe ser. Así que para todos los que ya se levantaron a trabajar, un abrazo y que tengan un día fantástico. Hoy te va a ir bien, te va a ir bien, te va a ir bien. 6 de la mañana con 15. Aquí está esta buena canción.
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1: 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Aquí está Beto, la canción de Fabián Corrales, la voz de Beto Zabaleta, el cantante de las mujeres. Esto se llama Se va la reina. Son las 6 con 16 minutos. 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

0: Bueno, Chu, buenos días. Buenos días, ¿qué es lo que quieres decir? Cuéntame.
1: Buenos días, Rey, mi hermanito. Yo escucho Olímpica Estéreo las 24-7. Oiga, un saludo muy especial allá en Buenos Aires para mi colonia de Buenos Aires, mi mamá Rudy Ríos Lima. Gracias, mi vieja, mi hermana Nelcy Ríos, la vieja Cecilia Kelly en Timayú, mi linda novia Tatiana, que amo tanto, y a todos los 24 mil seguidores en TikTok que llevo. Muchas gracias por seguir al gran Chucho de Colombia.
0: Ok, Chucho, listo.
1: Pregunta lo que tú quieras, Rey, que aquí estamos 24-7, mi hermano. Un saludo para ti y para toda tu familia. Bendiciones en este día. Porque recuerden que Dios tiene el control a pesar de todas las circunstancias negativas. A pesar de que haya lluvia, estamos 24-7 con Olímpica Estéreo.
0: Chucho, gracias. Un abrazo, papá. Bendiciones.
1: Ya me despido.
0: Listo, mi hermanito.
1: Pues ya lo que voy a decir, yo me siento muy sincero. Ay, yo siempre soy olimpiquista, hombre, Olímpica Estéreo. Muchas gracias, Rey. Dios lo bendiga. Chao.
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0: ¡Chucho de Colombia! Allá salió a vender sus cosas. Con toda la actitud. Esa es la forma, ¿no? Esa es la manera. Son las 6:21. Buenos días, mi rey. ¿Cómo amaneciste? Dice Yane. Muy bien, gracias a Dios. Aquí estamos, como dije ahorita, bañados con agua fría. Buenos días, buenos días. ¿Quién está por aquí a esta hora de la mañana? Antes diríamos los titulares, los que van a mandar saludos de uno. No olviden darle like, compartir. Buenos días, Rey. Saludos a Jamie Cantillo, que la amo, de parte de Caleb. Oiga, hermano, usted lo tenía en andas ayer aquí en este chat. Toda la bendita mañana porque usted no apareció y era martes y había sido puente y la gente estaba nerviosa. Decían, ¿qué le pasó a Caleb? Buenos días, buenos días. Dice por acá, saludos y bendiciones desde Venezuela, dice Belkis. Mayra dice, apareció, sí, apareció, apareció. Saludos para el gran actor y cantante Martín Villalobos de Luque. Le desea el martinismo mamatoquero. Buenos días, Lisbeth. Que tengas un excelente día hoy. Que te vaya muy, muy bien. Dice, saludos en Bogotá a Luz Estela Ruiz, de parte de Martín Navarro, que la ama con su vida. Buenos días, Rey. Saludos desde Venezuela, dice Dulia. Vieron, Caleb estaba trabajando, ustedes que son mal pensados. Él no había mandado su saludo respectivo porque estaba ocupado trabajando, no como nosotros, que no hacemos nada. Oye, pobre Caleb, ayer todo el mundo hizo especulaciones aquí. Estábamos que creamos una serie de Netflix. ¿Dónde está Caleb? El man que nos deja mal a todos. Tempranito en la mañana, lo primero que hace es mandarle el mensaje a la mujer. Eso queja. Bueno, 6:23. Buenos días, saludos desde Acevedo, Huila, Colombia, dice Aimer. Buenos días, mi rey, para que me complazca con la canción El Retiro. Uy, carajo. Buenos días, me saludas a mi esposo Arturo. Estamos conectados todas las mañanas. De parte de Negrita, dice aquí. Bueno, saludos para mi gente en Gaira, en Cali. Saludos a mi hija Antonella. Para la gente que se levanta temprano a disfrutar del mejor baile. Son las 6:24, es momento de los titulares.
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0: Bueno, dice saluditos para la pesebrera de la Tijuana, Bogotá. Buenos días, saludos a los de Perforación Ecopetrol en Rubiales. Saludos, saludos, gente conectada desde temprano, trabajando y escuchando Olímpica Estéreo. 5:24, voy con los titulares, mucha atención. Dice Azotelca que reporta ocupación hotelera en la pasada semana de receso escolar en Santa Marta de un 60%. El gremio atribuyó el 21% de las cancelaciones de reservas a las noticias sobre el paro armado de las autodefensas y la posterior militarización de la ciudad. Riguroso dispositivo de seguridad en la Policía Metropolitana por las marchas. El comando policial activó toda su capacidad institucional para intervenir ante cualquier eventualidad que se registre en la ciudad. domiciliaria para mujer investigada por atentar contra sus dos hijos en Santa Marta. Los menores de 3 años y 4 meses de edad quedaron bajo la protección de la autoridad para el restablecimiento de sus derechos tras ser víctimas de maltrato físico. Iba de parrillero, se bajó de la moto y lo asesinaron. Así murió alias Pepo en Barranquilla. Las autoridades investigan la muerte de Alberto Vergara Julio, si estaría relacionado con disputas por las rentas ilegales. Aso Nocturno rechaza la ley seca por la marcha de FECODE y pide proteger la economía de establecimientos en Santa Marta. Dice que los empresarios consideran que el acompañamiento de la fuerza pública sería suficiente para garantizar el desarrollo de la movilización que históricamente ha sido pacífica en la ciudad. Un niño murió en una clínica de Ciénaga mientras esperaba ser trasladado a un centro médico de mayor complejidad. El menor falleció mientras permanecía en una clínica de Ciénaga a la espera de ser trasladado a una institución de mayor complejidad. Su familia enfrenta la pérdida y surgen preguntas sobre las circunstancias de su atención. La noticia de ayer, el Papa León XIV fue diagnosticado con cáncer de pulmón tras una operación en Roma. El pontífice fue intervenido quirúrgicamente en el hospital Gemelli, donde le retiraron un lóbulo inferior del pulmón derecho. El análisis del tejido confirmó adenocarcinoma y los médicos deberán determinar los siguientes pasos de su tratamiento. Sobrevivió a un atentado, pero lo mataron en un segundo ataque. Así asesinaron a Cobra Diario en Barranquilla. Dylan José Llanos Arrieta, de 22 años, fue baleado por 2 hombres en moto en la Ciudadela 20 de julio. 2 personas murieron en una vivienda en Cartagena. Una presunta fuga de gas habría sido la causa. Bienvenidos a Colombia. Intentaron sacar 11 rieles del metro de Bogotá. No, la gente está exagerada. 11 rieles del metro de Bogotá, avaluados en 50 millones de pesos. 2 hombres fueron capturados. No, man, no quiero imaginar más cosas. Pero imagínate, no. Viajaban juntos y murieron en la carretera Matías Robles y Berledi Zambrano, esposos víctimas de un choque en la vía Guamal El Banco. De las palabras a las puñaladas, joven de 25 años terminó herido durante una riña en la zona bananera. Cierro con esta. Buen samaritano se bajó de su camioneta para rescatar la moto de una mujer que era arrastrada por un arroyo en Barranquilla. Eso no va a acabarse así nomás, ¿no? Y cada vez que llueve pone a prueba todo lo que se ha tratado de hacer para evitar que sigan surgiendo este tipo de situaciones, pero es bastante complejo por la situación geográfica de la capital del Atlántico. Aún así, bueno, se ha tratado de amainar con grandes trabajos y proyectos esta problemática en Barranquilla. Son las 6:28. Titulares. Dulia, muchas gracias. Un abrazo. Dulia. Un abrazo y gracias de verdad por estar conectada ahí y escucharnos y darle like y compartir, ¿no? Buenos días, saludos desde Magangué, Bolívar, escuchando Olímpica 6:29.
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0: Aquí está Jorge Iván. Ya regresó a los escenarios, ¿no? Ya está nuevamente en los escenarios el Churo Díaz. Estamos mejor, 6:29.

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2: Bueno, ahí estamos mejor de Jorge Iván El Chulo Díaz. Buenos días, saludos desde Soledad, Barrio Los Robles, Nando, el León de la Bachata. Saludos allá en República Dominicana. Dice para saludos a mi esposa Brigitte en San Vicente del Caguán. Dice Luis Castro. Saludos para el gran Marquitos Ibarra. Saludos, mi hermanito. Dice, voy en el bus por toda la Libertador hasta Gaira por la Troncal, que es donde me bajo. Vamos con Olímpica Estéreo. Tus palabras hermosas en la mañana llegan a los corazones de los amarios. Te mando un fuerte abrazo a ti, a tu esposa y a tus hijos. Siempre te recuerdo y siempre vas a ser mi amigo. Siempre, mi hermano. Fuimos compañeros de trabajo aquí en Olímpica Estéreo. El gran Marquitos Ibarra. Hace un poquito más de 2 días, para no hablar más. Oye, Robert Montaño, Dios te bendiga, hermano mío. Vas a tener un muy buen día, Robert. Te va a ir bien. Son las 6:34. 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Ángela Rojas, buenos días. Amira Rosa Flores Molina. Rafael Cortés. Saludos. Dios te bendiga, buen día, dice Arelis. Voy con más.
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3: Me dicen por acá, un saludo para todos los amarios desde Valledupar, de parte de Ángela Rojas. Dice, gracias por ese saludo desde Venezuela, Caracas, pero soy colombiana. Ok. 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
3: El álbum Un Canto Celestial. El acordeón es de Iván Zuleta, la voz es de Diomedes Díaz. La canción la firma Juan Humberto Roy y se llama No Comprendo. 6:37, buenos días. 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

0: llamaron comprendo y está el cacique de la Junta de Diomedes Díaz. Tremendo vallenato, ¿eh?
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0: 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Ya, uno tiene que morir en el no. Oye, 6:41. 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
0: 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Bueno, desde Venezuela en sintonía, dice Ronnie. Buenos días, Yomi. Dice Marvi Roa. Hola, muy buenos días. Buenos días, bendiciones. Haider Pana. Hola, buenos días, bendiciones. Dice la flaca desde Venezuela en sintonía. Ronnie, gracias. Dios te bendiga. A todos y saludos a mi esposa Irma en Tierra Alta. Dice Marcos. Saluditos para todos. Ángela Rojas. Ese disco de Diomedes Díaz es un espectáculo. Saludos desde Fundación Magdalena, Daniel Hernández. Cari Benza dice, regálame una clásica, por favor. Saludos muy especial desde Montería para mi Samaria bella y linda, dice Mario. Saludos a Giovanni Gómez desde Barcelona. Andrew Lestrange, saludos, saludos. Dice, bueno, ¿quién más está por aquí? A ver, saludos, bendiciones, mi hermano Jerry Ramírez de Bogotá, saliendo a camellar. Saludos desde Aguachica, en el Cesar. Saludos para mi compadre Rodolfo González desde Lugo, España, dice Silvana. 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Ayer vi un video que me llamó la atención. E inmediatamente me puse en la tarea de hacer un post para ver qué pensaba la gente. Y la mayoría de los comentarios que he recibido es que la gente está muy triste porque lamentablemente es algo que se ha instaurado o se ha metido en la mente de las jóvenes de esta generación, y algunas no tan jóvenes, ¿no? Y estamos hablando de que la billetera es lo único que importa, porque resulta que ahora la relación tiene que mostrarse, y si usted no muestra la perfección de su relación, usted está en el lugar equivocado. Quiere decir que si usted no toma la foto con la pareja en un restaurante fino, si usted no toma la foto en un mirador, si usted no toma la foto montándose en un carro de gama alta, si usted no tiene un celular de gama alta, si usted no está en ese estándar económico, básicamente lo que están tratando de decir muchas mujeres en los posts, sobre todo, que hacen, es que esas personas no tienen derecho a tener una relación. Y lamentablemente no sé por qué ayer olvidaron poner a cargar el teléfono. Me va a tocar cambiar de teléfono. Bueno, menos mal que este está cargado. Me va a tocar pausar y empezar ahorita otra vez. Pero el tema estaba planteado. ¿Qué es más importante? ¿Que el man te trate bien, que se esfuerce contigo, que salga adelante, que salga adelante el proyecto? ¿O que el man ya esté listo, ya tenga la plata y tú nada más llegues a disfrutar? Porque la chica termina la relación porque el man no da para comprarle otro teléfono. Mira, yo estaba escuchando las palabras de la mujer, viéndola en la entrevista, yo no lo podía creer. Está en mi TikTok, pueden ir a verlo si no lo han visto, el video. Yo no lo puedo, o sea, yo todavía la hora.

0: como si fuera la peor tragedia del mundo. Y el man le dice, te lo compré morado porque sé que es el color que te gusta. Ese man sabe qué color le gusta. Yo no sé qué color le gusta a la... Yo lo reconozco, no sé. Sí, mira, si a nosotros, si me hacen la encuesta esa de qué color le gusta a ella, no sé. El man por lo menos se sabía el color que le gustaba a ella y le compró el teléfono con el color que a ella le gusta. Y la forma en que ella dice que le recibió el teléfono al man y después él le dice, ¿sabe qué? Váyase con el que le dé lo que usted quiere, hombre. Y la echa. Y ella termina toda ofendida. Diciendo que eso no es para mí. No entiendo. No, yo no entiendo. No, te digo la verdad, no entiendo. No entiendo. Y me dicen, no son todas. Pero es que el problema es que eso es como una bolita de nieve y eso va creciendo. Y cada vez son más. Y cada vez me preocupa más el tema porque yo digo, pero entonces, ¿para dónde vamos? ¿Para dónde, Carrizo, vamos? Oiga, saludo para el coronel Omar Ordóñez, saludo, buenos días. Siempre en sintonía de Olímpica Estéreo. Saludo, coronel. Un abrazo muy, pero muy especial. Dice por acá, buenos días, rey. Saludo a los cachones de agua Manglares. No, no, yo esos saludos no los paso. Voy a pasar esos saludos. A tratar de cachones a los de agua Manglares. Yo sería incapaz de decirle cachones a los de agua Manglares. Oye, ¿verdad? Relaciones desechables, mano. Vaina mala. 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Son las 6:47. Es el momento de las noticias.
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0: Dice, buenos días, rey. Saludos a mi papá en su parcelita en los Alpes C. Un abrazo. Dice, es mejor un buen trato que estar viviendo de apariencia. Yo sí quiero ser la mujer del proceso, dice la Morena. ¿Qué es el antítesis?

no sé. Bueno, oye, 6:48. Riguroso dispositivo de seguridad de la Policía Metropolitana por las marchas. Dice que con el objetivo de garantizar tanto el ejercicio pacífico de la protesta social como la tranquilidad de la ciudadanía, la Policía Metropolitana desplegó un amplio componente operativo y preventivo antes, durante y después de las jornadas de movilización programadas en la ciudad. El dispositivo incluye un incremento significativo del pie de fuerza, acompañamiento técnico, gestión del tráfico y monitoreo permanente en articulación con las autoridades locales y los organismos de control. Para asegurar una cobertura integral en todos los puntos clave y trayectos de las marchas, la institución dispondrá de reagrupamiento y despliegue de personal especializado como la seccional de investigación criminal SIGIN y de la seccional de inteligencia policial CIPOL. Adelantarán labores de monitoreo preventivo y alertas tempranas para anticipar y neutralizar eventuales alterantes del orden público. El escuadrón móvil antidisturbios permanecerá en puntos estratégicos bajo un enfoque preventivo, garantizando que su actuación se rija rigurosamente por los principios de legalidad, necesidad y proporcionalidad. Asimismo, a través de los efectivos de las sedes mantendrán patrullajes continuos y vigilancia fija en sectores aledaños a los recorridos, con el fin de mitigar el impacto vehicular y proteger el flujo de quienes no participan en las marchas. La seccional de tránsito y transporte, en coordinación con los reguladores de movilidad, implementará desvíos preventivos y cierres viales programados. Asimismo, se habilitarán corredores alternos para mantener operativos el tráfico en la ciudad. El esquema de supervisión contará con tecnología de punta y articulación interinstitucional. Las autoridades confirmaron que habrá custodia permanente en activos estratégicos, sedes gubernamentales, infraestructura pública y zonas comerciales con mayor vulnerabilidad. De igual forma, la policía garantizó la habilitación

0: De corredores de emergencia humanitarios para asegurar el paso prioritario e intocable de ambulancias, misiones médicas y vehículos de los cuerpos de rescate y gestión del riesgo. 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
0: Dice Valencia, la relación que se expone solo para aparentar se acaba porque se acaba. Y a veces el problema no es que se acabe, el problema es que cuando se acaba también tienen que exponer que se acabó. Mira el tema de Camilo. Cayó Camilo, cayó J Balvin. Hay que cuidarse, mi gente. 6:51.

0: canción se llama Ya Tengo Quien Me Quiera. Aquí están los Diablitos, la voz de Jesús Manuel Estrada. Son las 6:55. Saludos desde la Florida, de parte de Morita, para mis primos en Rincón Guapo. Por acá dice Abel Antonio Villa Andrade. Saludos a los malucos. Buenos días, bendiciones. Buenos días, Rey, muchas bendiciones para ti. Eres una persona que anima mis días todas las mañanas con tus palabras. Un abrazo desde el barrio Santa Fe. Oye, Gloria, buenos días. Un abrazo para ti. Desde el Cerro La Estrella, John Caballero, saludos. Buen día, desde el 8 de diciembre, sintonía, Juan Pertús. Gente que se conecta al 321-5046-971. 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Mi hermano, saludos del propio Goyomotos. Saludos, dice desde la Argentina. Saludos desde Bélgica. Grisia Ortega, saludos en Bélgica. Saludos desde Venezuela. Saludos, Rey, desde Quebec. Temprano y más bacano con todas. Bendiciones, Adolfo Montenegro. Oye, esto está raro. No hay sol. El clima está bacanito, 26 grados. Y aquí me dice que va a haber sol todo el día, pero no veo de dónde. Es más, dice aquí soleado, 7 de la mañana, son las 6:56. ¿Será que sí va a salir? Bueno, ojalá se quedara así, ¿vale? El día, pero ideal. Miguel Durán, listo, vamos a buscarte una de Miguel. Oye, Rey, dice, las mujeres no facturan y se compran sus propias cosas. No, las mujeres facturan y se compran sus propias cosas. O sea, yo no estoy en desacuerdo del tema. A mí lo que no me parece es que la relación se mida por la cantidad de plata que tenga el man en el bolsillo. Eso no va. Hey, saludos desde Puerto Boyacá. Ah, una cosa que uno tenga que poner, porque uno es el que le toca. Eso está bien, pero... Que si no le da el iPhone 18, entonces no. No, mire. Yo creo que la única que me podría exigir eso no me lo exige. Y es la hija mía. Imagínate. De resto, nadie puede exigir eso. Y lo piden. O sea, hoy en día lo están pidiendo. Bueno, hola, buenos días. Desde Piedecuesta, Santander. No, Mar, si ustedes facturan, es que ustedes facturan. Sí, y bien, ¿no? Saludos desde Riohacha, La Guajira. Saludos a mi pueblo Sincé. Hay mujeres independientes, eso está clarísimo. Algunas lo son por decisión, otras porque les tocó. Sí, porque tomaron una mala decisión. Claro, se metieron con el equivocado y bueno. No porque querían, sino porque les tocó. Así es la vida. Nosotros los hombres tendemos a ser más independientes en ese sentido, pero las mujeres, cuando son independientes, lo son por decisión. Y les va bien. Pero fíjate que yo tengo entendido que las mujeres independientes, que resuelven sus propias cosas, son las que mejor tratan a sus parejas. En serio, porque ellas saben lo que cuesta el peso, ¿no? Ellas saben lo que cuesta un día de trabajo. Como ellas se la sudan, ella sabe lo que el marido hace y se sacrifica para poder tener lo que tienen. Entonces, ella valora aún más el sacrificio del man y lo trata mejor. La porción de carne más grande, el plato en la mesa, siempre lo atiende, lo cuida, lo... Porque ella sabe que ella no depende de él. Lo hace porque aprecia lo que él hace. Pero cuando lo ven como un cajero automático, ahí donde la vaina ya así no aguanta. Sí, porque esas mujeres, yo no sé, como que creen que todo el mundo es traqueto, será. Ahí, en serio. Unos niveles. Todo el mundo es Cristiano Ronaldo y Messi. Sí, en serio. Todo el mundo está ganando en dólares y en cantidades. Falcao. Independiente siempre, mantenida jamás, dice Lady Mar. Esa es la actitud. Esa es la actitud. Saludos a Noah. Dice, te amo mucho, tu Yayi desde Bélgica. amor, amor a la distancia. Eso queja. Algunos se enamoran del bolsillo, no del hombre. Es que yo creo que están, sí, están enamoradas del estatus que les puede brindar eso. Pero lo más interesante es que, yo te digo, hay gente que tiene mucho dinero y no postea nada. No sé si me hago entender. Hay gente que tiene para el yate. Y los que saben de economía saben que cuando usted tiene un barquito es porque usted está muy bien económicamente. No aquellos que se endeudan con el banco para comprarse un yate, no, no. Sino aquel que tiene tanta plata que puede darse el lujo de tener un yatecito parqueado ahí en la bahía. Hay gente que tiene esa cantidad de plata aquí en Santa Marta y no postean nada. Tú no los ves posteando pendejadas. Y a ella, a ese tipo de personas, porque también hay hombres que son así, los ves tú posteando el café más caro, el sitio más caro, los zapatos más caros. Esa gente está enamorada de lo que la gente ve de ellos, en el sentido de que quieren que los envidien. Y el que de verdad tiene, no postea nada. El que tiene una buena relación no tiene que estar posteándola. O sea, están enamoradas, yo creo que no ni siquiera es de la plata, están enamoradas de esa fantasía de las redes sociales donde todo el mundo es glamour. Entonces, para poder tener el glamour, necesitan una pareja que les dé ese glamour. Punto. O sea, nunca se meterían con un Winnie Pooh. Con un capibara. No, nada, porque la foto el man no va a salir bien. ¿Sí o no? Efecto reality, correcto. Le pegaste al clavo, el efecto reality. Qué vaina tan maluca. Oye, 7 de la mañana, voy a la pausa.
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0: Mi amiga Caro Santoya, a quien amo mucho, me dice, la relación no se mide por la plata, hasta ahí va bien. Y después me dice, pero yo con un limpio no vuelvo a andar. Yo vengo de Vietnam, viste tú.
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1: Esa canción la hace el jilguero de América, Jorge Oñate. Una canción que grabó al lado de Juancho Royce, es de la autoría de Hernando Marín. Del álbum Ruiseñor de mi Valle, San Juanerita, a las 7 de la mañana con 8 minutos. Y no estoy tomando café porque no ha llegado el café. Deja que llegue. Todavía no ha llegado el café. Cálmate. Ya ahorita viene. 7 de la mañana con 8 minutos en Olímpica.
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1: Ah, estas canciones. Hay que disfrutarlas porque esto ya no viene.
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1: Sí, hay que disfrutarla. Esto ya no vuelve. Bueno, saluditos para Lady Mar. Un abrazo, Lady. Y no, tranquila, es que no ha llegado la señora Marque a la cabina, pues. No sé si ya llegó. Debe estar haciendo el café, digo yo. A ver, espérate ahí. No, no ha llegado. Esperando que llegue. Café, café. Yo no, imagínate tú, yo alcoholizado aquí con ustedes todos los días, no puede ser. Yo tomo café, porque sin café es imposible agradar a Dios. Bueno, oye, Rey, buenos días, saludos a mis hermanas en Santa Marta, en el Yucal, Martín Navarro. Saludos en Bogotá, Luz Estela Ruiz, mi esposa, de parte de Martín Navarro, que la amo. Saludito, saludito, por acá dice Rey, un saludo al Cabo Bocanegra, desde... Dice Larandia Caquetá, escuchando Olímpica Estéreo. Dice, mi Samaria hoy amaneció hermosa y me han enviado 3 fotos espectaculares. Y sí, hoy Santa Marta está más bonita que todos los días. Hay que seguir enamorados de esta ciudad para poder cuidarla, ¿no? Sí, porque enamorarse de esta ciudad para no cuidarla, eso no sirve. Eso es incoherente. Mi hermano Rey, buenos días, bendiciones desde Chimila 2, el mexicano, reportando sintonía. Hola, buenos días, ¿cómo estás? Dice Luz Cabrera, muy bien, gracias a Dios, aquí estamos camellando y disfrutando del mejor vallenato. Mayra Rincón dice, saludos a mi esposo, David Castellano, en Bogotá. Buenos días, Rey, un fuerte abrazo, mi hermano, dice Cristian Polo. La gente de la panadería Bucaramanga en Aracataca, sintonizados a esta hora. Saludos para la gente linda de Galeras, la tierra de Cuadros Vivos. Buenos días. Hernán dice, Rey, buenos días. Saludos. Saludos desde Barcelona, España, Neti Ospino. Un abrazo. Que tengas un excelente día. Viste, llegó el café. Marque, buenos días. Tanán. Llegó el café, llegó el café. Esto es vaso de café. Voy a regalar vasos de estos. Estoy pendiente de organizar hoy la reunión para concretar el tema con mi compadre Karim Arvilla de Script Publicidad para que me marque los vasitos. A marcar los vasitos, unos 10 vasitos de estos, ¿no? Sí. Voy a buscarlos, unos vasitos de estos, para marcarlos con el programa y vamos a regalarlos en los lives que voy a hacer a fin de mes. Bueno, esta es la otra chaqueta, ¿no? La otra es toda negra y tiene capucha para la lluvia. Esta no tiene capucha, esta es más como para... Lo que pasa es que hoy tengo Facebook Live. Hoy voy a estar en... ¿Dónde es que voy a estar hoy? Espérate, reviso la agenda. Hoy voy a estar en Suzuki, en Manzanares. Haciendo un Facebook. Voy a estar por allá. Con el tema de Suzuki. Bueno, voy a estar allá ahorita a las 10 de la mañana. Y... me la coloqué por eso, porque esta es la de los live en la calle, ¿no? La negra es para los live en la casa. Y voy a regalar una de estas y voy a regalar una de las negras. Gracias, Marque. Feliz día. 7 de la mañana con 12 minutos. A ver, saludos, que voy con música. Buen día, Rey, feliz día, dice Mari. Grace Ortega dice, no es mi nieto Noah y vivimos en Bélgica. Ah, mi Rey, un saludo a las chicas de Rapimax. Ah, que es el nieto, excelente. Salúdame a la gente de Vanessa Floristería. Saludos a Abril, saludos desde Bogotá. Buenos días, señores Olímpica. De paseo por Bogotá. Dios les bendiga. Saludos desde el Parque Tayrona. Los mototaxistas de la entrada del Parque Tayrona, ¿viste? Eso es un saludo decente. Es que hay uno que quieren saludar, entonces quieren es bajarle la caña a todos los demás. ¿Cómo hago para participar en lo de los vasos? Los vasos los voy a entregar en dos lives que voy a hacer el 29 y el 30. Uno el 29 y el 30. Estén pendientes. Sigan las cuentas, la mía y la de Olímpica. Y estén atentos porque voy a hacer los live ahí. No van a ser aquí, creo que van a ser en mi casa. Sí, yo creo que voy a hacer los live en mi casa. Y va a ser un horario diferente, así que tienen que estar pendientes. Si no están atentos, van a perder la oportunidad. Tienen que estar en la juega. Y para estar en la juega, tienen que seguir las cuentas. Siguen las mías y siguen las olímpicas y van a poder participar. Voy a regalar 5 vasos un día y una chaqueta. Y al día siguiente, 5 vasos más y una chaqueta. Así que pendiente de esos live, que vamos a hablar buena cháchara y vamos a pasarla rico. Rey, un saludito, dice a mi esposo Jaime Payares, que ya está laborando. Steven dice, saludos desde Barcelona. Mi cuenta es Rey Latino RTS. Rey Latino RTS en TikTok. Y en Instagram también. Ahí también voy a estar anunciando la vuelta, así que pendiente. Pueden buscarme y ahí ya te sigo, dice. Pendiente que en cualquiera de esas cuentas puede salir la película. Gracias, Chela, un abrazo. Dice el gran Rey, mi hermano, carnavales en Santa Fe. Dice, 10 son muy poquitos. Eso va a salir de mi presupuesto, eso no lo va a pagar la empresa. No puedo más. Mucho hago con que voy a regalar las dos chaquetas que también van a salir de mi presupuesto. Hey, Ingrid Ochoa en sintonía. Ingrid, un abrazo. Son las 7:14.
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1: Esta canción se llama No Más Cadena. Aquí está Diomedes con Juancho. La canción de Frank Calderón, 7:15 en Olímpico.

0: escuchando Diomedes Díaz y tomando café.
1: Era ella lo mejor.
0: Ya me dieron la idea para colocarle a los vasos. Los vasos van a decir, parece café, pero no es café. Lo respetan, madre. Me dice Katherine, me encanta tu programa. Dios los bendiga desde Turbaco, Bolívar. Katherine, que tengas un excelente día. Dios te bendiga y que tengas de verdad un día fantástico. Saludos a Janie Colón Correa en Sincelejo, Sucre, de parte de Ana Paola Vergara Guarín. Dice, hola mi rey, Ingrid Ochoa en sintonía. Dice, me voy a ganar mi vaso para decir que estoy tomando café, pero no es café. No, eso es lo que le voy a colocar al vaso. Gracias a ti, eso es lo que le voy a colocar al vaso. Todos los vasos van a decir, parece café, pero no es café. Oh, qué vaina linda. Saludo a mi hijo que está de cumpleaños. Se llama Abraham David. De parte de Mari. Dice, hola, saluda a mi hijo que está de cumpleaños. Así que para Abraham David, bendiciones, que tengas un día fantástico y que recibas muchos regalos. Un cumpleaños sin regalos no es cumpleaños. Que recibas muchos regalos. La gente dice, ay, que eso es material. Eso es lo que importa el día del cumpleaños. Porque si está cumpliendo años, porque hay salud y hay vida. Entonces los que están alrededor tienen que bajarse del bus con el regalo. Así que, Abraham David, no te conformes con menos. Que haya regalo. Es el único momento en que uno se debe sentirse materialista. El día del cumpleaños es una sola vez al año. Sí, yo no entiendo cómo la gente te sale el día del cumpleaños. Es que no tengo. ¿Cómo que no vas a tener? Tuviste un año para ahorrar para comprarme mi regalo. Va a salir que vas a venir con una tarjetita y un mensajito de WhatsApp. ¿So qué? Una falta de restrepo, oye. Son las 7:20, Abraham David, Dios te bendiga, que lo cumplas muy feliz. Porfi, regálame un saludo a Atos Santander, la familia Romero. Buen día, rey, bendiciones. Linda vibra, dice Zulis. Hola, mi rey, dime la hora para verte y saludarte. Trabajo en Manzanares. Hey, voy a estar a las 10 de la mañana ahí en Suzuki, Manzanares. Te encargo mi vaso. Sí. No estén pendientes de los likes para que vean. Bueno, oye, tengo 14,000 likes. Y están pidiendo chaquetas y están pidiendo vasos y no le dan like a los en vivo. Entonces, no, así no se puede tampoco. Colaboren, colaboren. Hagan así. Bueno, 7:21. Mira, yo sé que este mundo se está yendo pa'l carrizo. Cuando me toca leer estas noticias. Mira, yo sé que hay una vaina que existe. Las mujeres que me están viendo y me están escuchando a esta hora de la mañana saben que hay una cosa que se llama un padecimiento mental que tiene que ver con algo químico que se trastoca en el cuerpo de las mujeres durante la gestación. Y estamos hablando de la depresión posparto. Es real. Es algo que nosotros los hombres tenemos que saber lidiar con nuestras esposas en el momento de la gestación y después que nace el bebé. ¿Por qué? Porque hay tantas cosas que están pasando en su cuerpo, en su mente, tantas cosas químicas que la alteran, que hay preguntas tan simples como ¿cómo me veo? Que si usted no tiene la capacidad de empatizar con ella para poder darle la tranquilidad, usted puede cometer errores gravísimos en su relación con su esposa, y no es culpa de ella y tampoco es culpa de él. Básicamente es un tema químico que ocurre en el cuerpo por el tema de los cambios hormonales que sufre la mujer durante la gestación y después posteriormente durante el parto y los días posteriores y meses incluso posteriores al parto. ¿Qué pasa? Que esto ha sido estudiado durante mucho tiempo, pero ha habido consecuencias a raíz de este tipo de situaciones. Hace poco en los Estados Unidos hubo una polémica por una mujer a la cual la están juzgando porque lamentablemente ella le quitó la vida a sus hijos. Pero están tratando de determinar en el juicio si realmente fue por depresión posparto o fue por problemas psicológicos que tiene ella o fue simplemente un ataque de ira y fue consciente lo que hizo. Entonces hay muchas cosas que están ahí jugando dentro de la legislación norteamericana, pero que son cosas que son reales, esas cosas pasan. Pero de todas maneras uno no deja de sorprenderse y pensar que este mundo se está yendo para el carrizo cuando uno tiene que leer una noticia que dice que le están dando la cárcel domiciliaria preventiva para una mujer que está investigada por atentar contra sus dos hijos aquí en Santa Marta. La Fiscalía General de la Nación, a través de la Fiscalía 49 local de la Unidad Especializada en Niños, Niñas y Adolescentes, judicializó a una mujer señalada de presuntamente intentar acabar con la vida de sus dos hijos de 3 años y 4 meses de edad, aquí en Santa Marta. Los hechos investigados ocurrieron a mediados de junio de este año en una vivienda del barrio María Eugenia. Según los datos conocidos, la procesada habría intentado la acción criminal utilizando una almohada sobre el rostro de su hijo de 3 años y una cuerda alrededor del cuello de su bebé de 4 meses. Se conoció que la mujer grabó en video la acción, que posteriormente le envió al padre de los bebés con un mensaje de sus intenciones de matarlos. Ante esta situación, familiares del padre de la pequeña víctima expuso el caso ante la fiscalía, lo que permitió activar de inmediato los protocolos de protección y las actuaciones legales orientadas al restablecimiento de los derechos. Tras recolectar el material probatorio, el ente investigador emitió una orden de captura que fue materializada el 7 de octubre por efectivos de la seccional de infancia y adolescencia de la Policía Metropolitana de Santa Marta. En desarrollo de las audiencias le fue imputado el delito de violencia intrafamiliar agravada. Un juez de control, garantías le impuso medida de aseguramiento preventiva en un lugar de residencia. Se conoce que los dos bebés fueron dejados bajo medidas de protección de las instituciones competentes para garantizar su seguridad e integridad física y psicológica. Así que con este resultado, la Fiscalía General de la Nación reafirmó su compromiso de actuar con celeridad frente a los delitos que atenten contra la vida, la integridad y los derechos de los niños, niñas y adolescentes, priorizando aquellos casos ocurridos en el entorno familiar.

0: Porque la persona que está llamada a protegerte cuando eres un bebé, eres un niño, son tus padres. Y a veces las situaciones maritales, esas decisiones equivocadas que se toman, los niños son los que terminan pagando los platos rotos de todo esto. Y si esa persona no tiene una mentalidad fuerte, pues puede caer en situaciones como esta. Es aberrante, es una cosa terrible. Vamos a esperar a ver en qué termina esto. Dice, sí, hay que respetar a los niños, Susa. Definitivamente hay que cuidarlos, hay que protegerlos. Eso es una labor que tenemos que hacer todos. Bueno, son las 7:26. Yo voy con una de Alex Manga.
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0: Esta canción es de Luis Egurrola. Aquí están los Diablitos. Esto se llama ¿Quién perderá? 7:26.

0: Bueno, compartan, denle like, perdón. 17,000, ay, yo. Vamos a meterle siquiera 30,000 likes a esto, ¿no? Si yo quien perderá. No, esa canción aguanta, no me digan que no, homi, cómo no. Bueno, 7:31 antes de irme la pausa. Hola, Rey, apenas llegando ayer. Oye, ¿verdad? ¿Qué pasó con Max? Max no estaba. Ayer no estuvo por aquí, hoy apenas está llegando. ¿Qué pasó en Países Bajos? Coméntame, no me digas que se fue la luz. ¡Enda! Buen chiste, ¿eh? Uy, sí, se fue la luz en Países Bajos, cómo no. Bueno, hola, Rey, buenos días desde La Guajira, especialmente desde Brumita. Un saludo para mis niños. Dice Cristian, y Caleb sí apareció. Claro, Caleb apareció y se fue también, pero dejó su saludo hoy. Ya nos tranquilizamos, estábamos preocupados. ¿Será que le echaron la bolsa negra y lo echaron de la casa? No, no, pero no. ¿Será que Max fue el de retiro? No, no sé, pregúntenle, ahí está. Que si te fuiste de retiro, el puente. Pero es que ahí en Países Bajos no había puente. La verdad es que estamos preocupados también. Esa señora no sabemos si ya volvió del retiro. Ah, pobre muchacho, lo dejaron esperando todo el fin de semana porque la esposa se fue de retiro. El viernes era martes y no aparecía. Uy. Desde el Retén Magdalena, Jonathan Orozco, saludos y bendiciones para todos. Dice Kimberly, ni agua ni luz, me tenían encerrado en el trabajo. ¡Arajo! Bueno, Terry Carrillo, saludos.
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0: No, lo de la morrocoya ya fue noticia. El alcalde dijo que no, se sintió ofendidísimo y canceló la vuelta. Y todavía no me han regresado la plata de los palcos. Oh, qué problema, ¿no? 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
0: Bueno, voy a pausar un momento el live. 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

0: Bueno, son las 7:39, minutos 7:39, es Olímpica Estéreo, temprano es Mapacano contigo, Rey Tapias, el Rey Latino. 7:39, ahí está la voz de mi compadre Iván Francisco Villazona Ponte, la canción se llama Condolete.
1: Lo que más me gusta de ella es su carita inocente. Ella...
0: Yo le tengo miedo a esas mujeres con esa carita inocente.
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0: Uy, se traga uno feo.
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0: Sí, se traga uno feo y después lo, así lo manejan así, ¿ves?
1: La buena.
0: Sí, porque uno hace caso, ¿no? Estas mujeres con las caritas inocentes generalmente tienen un carácter bravo.
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0: Oiga, y uno tragado no lo vuelve en nada.
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0: ¿Viste tú?
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0: Imagínate, la canción es la evidencia. O sea, quiere decir que esto pasa de toda la vida, no es de ahora.
1: Enrique Santos Calderón.
0: Sí, porque esta canción la compuso Hernando Marín. Y esta la hizo Villazón con el Pangue, y esta canción habla acerca de eso, ¿no? Que yo solo por acá, esperándola, y ella por allá, quién sabe con quién, y ella con su carita inocente. Ay, Dios mío, insisto, nosotros los hombres somos indefensos delante del encanto de las mujeres. No tenemos nada que hacer, estamos sin armas ahí. Oye, el que diga lo contrario porque nunca se ha enamorado en la vida. O no le gustan, ¿no? Sí, porque también hay de esos. Oye, este mes los pequeños de la casa no paran, se disfrazan, corren y juegan sin parar. 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Arepasán, cientos de recetas, un solo ingrediente. 7:41. Dicen por acá, saluditos, saluditos. Me tocó pausarlo porque, espérate, yo le subo el brillo aquí a esta película porque me tocó cambiar de teléfono. Ok, ahora sí, saludo para Olguita. Olguita, muchas gracias, Olguita. Un abrazo, preciosa, gracias por estar ahí conectada a esta hora de la mañana. Saluditos, seguimos en sintonía desde el corazón alegre del Atlántico, dice Luis Alfonso Roa Bandera.

para Mario. Igualmente, Olguita. Son las 7:41. Es Olímpica. Saluditos 321-50-46971.

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1: Dice Waldo Pertus desde la Olímpica de Manzanares. Saludo cordial para toda esa gente que camella esta hora ahí. 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Dice, buenas saludos para la tienda La Central en Camarones, Gilberto. Siempre escuchando Olímpica. Me hacen un favor y me le abren una cuenta a Gladys Alvarado, por favor. Y cualquier cosa que yo pida se lo cobran a ella. Saludos para la gente de La Central en Camarones. Bendiciones, dice Gerardo Cuau desde Bolivia. Mi compadre Gerardo me trajo una gorra de Bolivia. Allá la tengo guardada. Una gorra viene con unos apliques que identifican a la cultura boliviana. Allá la tengo guardada, mi compadre, gracias. De Argentina me regalaron una de Boca Juniors, que es mi equipo favorito de Argentina. Alguien me prometió una camiseta y nunca me la trajo. Buenos días, Rey, escuchando Olímpica, una canción de Jorge Oñate, Canasta de Ensueño. Listo, ahorita te la coloco. Saludos desde Villa del Carmen, positivo, Rey. Dice, buenos días, saludos desde Portugal para mis hijos John, Gerald y Mónica en la vereda Calabazo, de parte de su madre Caterín Morales. Dice, gracias por esas palabras de hoy, Dios les bendiga, un abrazo. Dice, Rey, bendiciones en este día, que Dios te permita disfrutar de tu compañía en la radio por muchos años. Y aprovecho para enviar un saludo a la mujer de mi vida, Cecilia, de parte de José Agustín Castillo. Rey, buen día, desde Corozal, José Luis Noriega, escuchando Temprano es Más Bacano. Dice, buenos días, Rey, bendiciones, esa chaqueta la necesito yo cuando salgo al trabajo de aquí, de María Eugenia. Nidia Quintero, siempre escuchando de 6 a 7. Bueno, eso va a estar peleado. Va a estar interesante el tema, ¿no? La vamos a pasar bien. Vamos a ver quién al final se va a quedar con ese detalle. Lo verán en la calle, saliendo a trabajar. Ay, ¿y dónde la compraste? Oh, me la gané en un live. Carajo. 7:44 de personitas energéticas como tú. Esa es la actitud, ¿no? Mira, lo que pasa es que a veces nosotros no somos los que afectamos a los demás. Siempre estamos esperando que alguien llegue a mejorarnos la actitud y el pensamiento. Y yo creo que es al contrario. Nosotros somos los que debemos tratar de levantarle el ánimo a los demás. Si nosotros nos ponemos en esa tarea, vas a ver que todo va a cambiar. Sí, tenemos que aprender a ser motivadores. Lo que pasa es que a veces te ves en el espejo. Alguien dijo una vez, creo que fue Cas Luna, dijo una vez, la única voz que vas a escuchar toda tu vida es la tuya. Esa vaina a mí me cambió la forma de ver la vida. ¿Por qué? Porque la única persona que te va a hablar a ti todo el tiempo, todos los días, a toda hora, eres tú mismo, nadie más. Tus padres algún momento vas a dejar de verlos porque te vas a ir de su casa y pasando el tiempo pues ya no los vas a ver más. Tus hermanos van y hacen su vida y ya no los ves más. Tus amigos, a medida que vas creciendo, tus amigos van cambiando. Entonces ya no son los mismos amigos, ya no estás rodeado de la misma gente. Si te das cuenta, hace 15 años tenías un grupo de amigos, ya no es el mismo grupo de amigos de hoy. Y todo.

Ahora bien, ¿qué te estás diciendo? Sí, porque si solo hablas de problemas, preocupación, deudas, enfermedad, tristeza, soledad, si te metes en ese círculo vicioso, pero si te miras en el espejo y dices, me va a ir bien, hoy va a ser un buen día, me voy a portar bien, no importa lo que pase, si llueve y me bañan con un charco, no le voy a tirar una piedra al man del carro. No, pero hablando en serio, si te hablas cosas positivas a ti mismo, te va mejor porque te enfrentas a los problemas difíciles, a las situaciones complejas de una manera diferente. Pero fíjate que yo siempre también he dicho otra cosa. Hay situaciones en la vida que hay que llorarlas. ¿Sabes por qué? Porque no existe palabra, oración o abrazo que te pueda sacar de eso. Y te voy a hablar de una noticia que trata exactamente de eso. ¿Por qué? Porque hay situaciones en la vida que tú puedes superar, pero hay situaciones en la vida que nunca vas a poder pasar por alto. De pronto eso va a bajar un poquito el nivel del dolor, pero a pesar de que baja el nivel del dolor, eso va a permanecer en ti hasta el último día de tu vida. Escucha esto. Un niño murió en una clínica de Ciénaga mientras esperaba ser trasladado a un centro médico de mayor complejidad. La muerte del pequeño Cristian Meriño ha generado tristeza entre sus familiares y allegados en Ciénaga Magdalena. El niño falleció mientras permanecía en un centro asistencial donde, según la información conocida, esperaba una revisión médica para continuar su atención en una institución de mayor complejidad. El caso ha despertado inquietudes sobre las circunstancias en las que se desarrolló su atención y el tiempo que transcurrió mientras esperaba el traslado. Sin embargo, hasta el momento no se conocen detalles clínicos suficientes para esclarecer qué ocurrió durante el proceso. De acuerdo con la información disponible, Cristian permanecía en una clínica a la espera de ser trasladado a otra institución de salud. Su fallecimiento plantea interrogantes sobre la condición en la que se encontraba, la atención que recibió y las gestiones realizadas para concretar la remisión. Para establecer lo sucedido será necesario conocer la versión de la institución involucrada y revisar la información médica y administrativa correspondiente. La muerte del menor deja a una familia atravesando un momento doloroso y abre preguntas sobre las circunstancias de su atención médica. Por ahora, no se dispone de información suficiente para determinar si existen demoras atribuibles a alguna entidad o si estas tuvieron relación directa con su fallecimiento. No se ha establecido aún si fue negligencia o problemas de trámite, o qué fue lo que ocurrió, o en qué condiciones de salud se encontraba el niño para poder establecer responsabilidades dentro de este caso. Y aquí voy con lo que les estaba comentando ahorita. ¿Qué se le puede decir a una mamá en un momento como este? Tú le puedes decir que lo sientes, tú la puedes abrazar, pero no le puedes decir que va a estar bien, porque no va a estar bien. Y tú sabes que no va a estar bien. Y ella sabe que no va a estar bien. Ella en algún momento se va a recuperar. El dolor va a bajar un poquito y va a poder seguir con su vida. Pero algo en el corazón le quedó un hueco ahí. Le arrancaron algo que no tiene ni nombre. Acuérdense, cuando una esposa pierde al marido se llama viuda. Cuando un niño pierde a sus padres se llama huérfano. Pero ¿cómo se le dice a un papá que perdió a su hijo? No tiene nombre. En ese orden de ideas, ese es un dolor demasiado grande. Es muy poco probable que una persona supere una cosa como esa, que no sea con el tiempo, ¿no? Pero vuelvo y digo, el dolor se duerme un poquito, pero no desaparece por completo. Porque no es la ley de la vida. La ley de la vida es que usted tenga que tirarle tierra a la tapa de madera donde van sus padres. Es la ley de la vida. Duele y todo, pero es la ley de la vida. Pero no está escrito que nosotros tengamos que despedir a nuestros hijos. Eso no está bien, pero pasa. Entonces, vuelvo y digo, hay situaciones en la vida donde el tiempo va a tratar de amainar un poco las cosas, pero no hay palabras, ni abrazos, ni oraciones que puedan calmar ese dolor. Y es muy triste, pero eso pasa en la vida. Y ahorita les decía, comenzando el programa, que hay gente que se queja porque le están pasando cosas y dice, ¿pero por qué a mí? Y mira, la noticia es que el Papa tiene cáncer. Lo operaron y están tratando de mantenerlo con salud y mantenerlo con vida. Es una figura pública, una figura relevante dentro de la religión católica a nivel mundial. Y esa figura están tratando de protegerla. Pero si usted lo piensa bien, dicen que el Papa
Según la

0: y religión católica, claro está, para no ofender a nadie, dicen que en la religión católica dicen que el Papa es la representación de esa conexión de los humanos con Dios, teniendo en cuenta pues todo lo que se dice de Pedro y toda esa cuestión. En ese orden de ideas, si al Papa, que se supone que es la representación de esa unión de los humanos con Dios, le pasan estas cosas, imagínate. O sea, mientras estemos vivos vamos a tener dificultades. El problema es si estamos dispuestos a seguir remando o no. Por eso me encanta ser colombiano, porque tenemos la capacidad de ser resilientes y tener la capacidad de levantarnos, no importa la circunstancia, y sonreír. Y endeudado con el banco, llamando con la tarjeta hasta el ñame. De pronto enfermo, de pronto con alguna situación, de pronto peleando en la familia, de pronto tiene problemas maritales, qué sé yo. De pronto hay circunstancias que están pasando en tu vida. Pero eres colombiano y te ríes y te levantas y sales y trabajas y echas para adelante. Y te enamoras también, ¿no?
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0: Y entonces le dices a ella, quiero que seas mi estrella. Carajo, 752.

0: Oye, qué buena canción, ¿ah? También tengo el alma. Aquí está Yanka Centeno, es el autor de esta canción que se llama Quiero que seas mi estrella. Aquí está Yanka al lado del binomio de oro, haciendo este buen vallenato a las 7:56 a través de la estación del primer lugar. Saludos, Olguita. Muchas gracias. Dice, pienso que cada quien tiene su credo y hay que respetar ante todo. Sí, correcto, es un ser humano. Pero me llama la atención. Dice Luis Alberto Gómez Arévalo. Luis Alberto Gómez Arévalo. Dios te bendiga, hermano. Que tengas una feliz mañana y un feliz día. Siempre me llama la atención que alguien se detenga en un live o en un post que yo haya hecho y se tome la molestia de escribir para insultar. Porque me llama la atención porque de eso no se trata, ¿no? Yo creo que yo expliqué ahorita claramente que la alusión que hice en relación a la noticia fue con mucho respeto para todas las personas que tienen diferentes creencias. O sea, mi idea no era ofender a nadie. Pero él dice, escuchen esto, él dice, el Papa es diabólico, no seas un ignorante. O sea, me imagino que me quiso decir ignorante. Y dice, el único santo es Dios. O sea, yo no sé qué escuchó él, pero me llama la atención que se tomó la molestia de frenar en su día para soltar una frase como esa. Y si él cree en Dios y cree que Dios es santo, ¿cómo crees que lo ve a él Dios frenando en su día para insultarme a mí sin saber quién soy yo? Sí, porque él no sabe qué problemas tengo yo, quién soy yo, cómo vivo yo, cuáles son mis creencias, a qué me dedico. O sea, él simplemente se detuvo, vio lo que vio, entendió lo que le dio la gana y escribió lo que le dio la gana. Si nosotros vamos por la vida soltando esa clase de veneno cada vez que podemos, ¿qué clase de personas somos delante del Dios que decimos que creemos en él? Estas son las incoherencias que a veces me llaman la atención. Y no debemos ser así en la vida, porque si usted de verdad cree en Dios, usted tiene que reflejarlo en sus palabras y en sus acciones. Atacar a una persona que yo no conozco, pues no tiene ningún sentido. Y si no estoy de acuerdo con él, pues mucho menos tengo que insultarlo. Así que Luis Alberto, que Dios te bendiga, que tengas un feliz día. Y cambia, no es la actitud, esa no es la forma de tratar a la gente. Son las 7:58 y ya es el momento de despedir mi live. Y como siempre, con una palabra para avanzar en este día, para pasarla bien. Dice, saludos a Dayana Bracho, que se mejore. Si está enfermita, que se mejore pronto. Ledimar, saludos. Saludo Patri. Rey, feliz cumpleaños a la señora Mari en Gaira. Dios te bendiga. Fuerte abrazo, dice Terry. ¿Cómo se llama tu hijo? Carelli, ¿cómo se llama tu hijo? Buenos días, bendiciones, rey. Saludos a mi madre en el barrio obrero, Rosa Ávila. Saludos desde el hostal Casarroma en Taganga. Rey, feliz cumpleaños a la señora Mari en Gaira. Dios te bendiga. ¿Cuál es Casarroma? Mándame fotos. Salgo de vacaciones en estos días y quiero ir a pasarme un fin de semana a Taganga. Recomiéndenme. Un hostal en Taganga, rico. ¿Tú sabes lo que levantarse en la mañana y irse a comer un pescado a la orilla del mar? Dice, te regalaron la camisa de la mojarrita. Nada. Se vuelven pura bulla. Por aquí había una chica que entraba a los lives que ya no entró más. Que me prometió un café que nunca vino. Dice Delgado, Anita Delgado dice, saludos señorito. Buenos días, Rey, desde Luis R. Calvo. Saludos a mi hijo que le encanta Olímpica Estéreo, Elian Gil. Ahora sí, Carelli, ya encontré tu mensaje. Para Elian, bendiciones, Elian. Gracias por escuchar Olímpica Estéreo. Que tengas un día espectacular. Y gracias por escucharme. Me imagino que hoy no tienes clase. Un abrazo.
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0: Dice, pasadía desde 50,000 con el almuerzo incluido. No, yo me voy a quedar. Si yo llego un viernes, me devuelvo el domingo. Sí, fin de semana. Así que tírame el dato completo con fotos y todo para ver si voy. Buen día, Rey. Bendiciones. Saludos desde la finca El Rocío en Buritaca. Saludos desde las Acacias en Meta.
2: Como si fuese un calvario.
0: Frente al parque de Taganga. Ah, ya sé dónde es. Ya sé dónde es. Yo estuve por ahí haciendo unas transmisiones contigo, me acuerdo yo. Saludos al Sazón Guajiro en la cesta con 15. Para Elian Yesid Gil Orozco. Ahora sí, con el nombre completico. Saludos a mi madre, Rosester Moró de Brito. La risa. Hola Rey, buenos días. Me encanta Olímpica Estéreo. Saludos desde Tubará. Buenos días, Rey. Saludos a Dubi Berrío en San Jorge. Saluditos a mi madre, Rosa Moró. Buenos días, saludos a de Isabel López en el Atlántico. Rey, ¿cómo se llama la playlist de las canciones motivadoras? Puedes buscarlo en mi canal de YouTube. Puedes buscarme Rey Tapias o Reinaldo Tapias o El Rey Latino. Ahí está en YouTube. Y ahí están todas. También estoy en Spotify, en Deezer, en Apple Music, en Claro Música. Están todas las canciones. Están todos estos temas. La canción de los amigos todavía no la he subido. La compartí por aquí atrevidamente, pero esa canción todavía no está lista. Pero esa canción sale también en estos días. Así que, pues nada. Gracias, Mario. No olviden darle like, recomendar las canciones, ¿no? Y enviarlas, compartirlas. Vamos. Usarlas también, porque las pueden encontrar en YouTube, en Instagram, en TikTok. Ahí están todas esas canciones. Está Yo Confío, Sigue Pedaleando, Cosecharás. Todas esas canciones están ahí. Feliz cumpleaños a mi madre, Sori, y a mi hijo Juan Esteban. Saludos desde San Andrés. Tantas cosas. Rey, está de cumpleaños el 26 de este mes. 8 añitos.
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0: Y olimpiquista. Eso está bien. Dice, me felicitas a mi hermana Gabriela Ceballos por su cumpleaños, que la quiero mucho, de parte de Adri. Saludo para mi hijo Juan Camilo en Santa Marta, de parte de Ricardo. Un saludo para mi hijo Juan Camilo, firme desde Bogotá. Saludos para mi papá. Persíganme en mis redes. Nada más me falta Netflix, pero de resto estoy en todas. Rey, está de cumpleaños el 26. Ok, listo, lo tendré en cuenta para el saludo respectivo. Y vamos a ver si le guardamos un vasito. Para que se tome el Milo. Hey, son las 8 de la mañana, 3 minutos, voy a la pausa. Pero antes, como siempre, quiero dejarles este mensaje motivacional diciéndoles que en la vida te vas a encontrar personas que van a hablar mal de ti.
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0: Personas que te van a señalar y te vas a encontrar con dificultades que no van a permitir que logres los planes tal cual como los tienes pensados. Pero resulta que en la vida los planes nunca salen derechitos. Porque en la vida hay que esforzarse y aprender. Porque para poder ser buen administrador de todo lo que Dios te da cada día, tienes que aprender a través de la escasez, a veces, del arroz con huevo, del arroz con queso, del vaso de agua, de un pan con aguapanela de desayuno y salir a trabajar corriendo. A veces con carro, a veces sin carro, a veces en moto, a veces en bicicleta, a veces a pie. A veces mojándote en la lluvia. Y a veces sin un peso en el bolsillo. Así es la vida y de eso se trata. De que no podamos ver solo lo malo de ella, sino que tengamos la capacidad de, en cada momento del día, ver los pequeños detalles que Dios nos regala. Porque tú has estado en la playa y te has mojado los pies en ese mar. Hay gente que en una silla de ruedas no puede acercarse. Hay gente que está pagando pipetas de oxígeno que valen un dineral para poder seguir respirando. Tú respiras gratis todos los días. Hay detalles, las flores, la luz del sol, el cielo azul, el abrazo de mamá, ese café que te tomas en la mañana, el abrazo del amor de tu vida, la risa de tus hijos. Hay regalos pequeños, detalles que Dios te permite disfrutar cada día. Así que no mires la mancha en la camisa blanca. Más bien, recuerda, tengo una camisa blanca. Hay gente que ni camisa tiene. Así que en ese orden de ideas, no importa en qué parte de la escalera de la vida te encuentres, agradece el escalón donde estás y sigue adelante. No pares. Recuerda que la gota, con la insistencia permanente de golpear la piedra, es la que la rompe y abre paso.
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0: Así que mi gente de Santa Marta, mi gente querida del TikTok, no desistan, no bajen los brazos. El sueño que tienes para este año se va a cumplir. Faltan poquitos días para que se acabe el año, sí, pero todavía hay tiempo. Todavía hay tiempo. Tú puedes, Dios está contigo. Echa para adelante. Vas a terminar el año bien. Vas a pagar esas deudas. Empieza por las más pequeñas y vas teniendo más capacidad. Y cuando te das cuenta, estás pagando las deudas más grandes. Ey, y consigue las cosas que quieres. Viaja donde quieres viajar. No lo dejes para mañana. Mañana es el asesino de sueños. Mañana lo hago, mañana emprendo, mañana empiezo a hacer dieta, mañana voy a hacer ejercicio, mañana, mañana, mañana, y nunca lo haces. No le tengas miedo a hacerlo hoy. Es el momento, tienes la oportunidad, tienes la salud, tienes la edad. Este es el momento justo, esta es la economía justa. Este es el momento de tu vida perfecto para arrancar lo que tengas que arrancar. Así que sé feliz, no importa lo difícil que sea, sé buena gente y vamos a echar para adelante en este día. Así que Santa Marta y amigos, gracias por escuchar Olímpica Estéreo. Yo me quedo aquí hasta las 10 de la mañana compartiendo el mejor vallenato. Y además de eso, voy a estar después de las 10 en un Facebook Live desde Suzuki en la 30, ahí con Manzanares. Ahí estaremos compartiendo información bien valiosa para todos los que quieren ganarse la moto, ¿no? Y bueno, para todos los que estén interesados en comprar moto, ahí voy a estar entregando buena información. 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Gracias por los likes, gracias por compartir, gracias por soportarme. Y que Dios te bendiga. Que tengas un día fantástico. Y recuerda, eres una buena persona, eres una gran persona y eres una persona exitosa. Te va a ir bien hoy. Te va a ir bien hoy. Hoy va a ser un buen día.
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0: No te empelicules.
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0: Usted está en academia, usted está aprendiendo.
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0: Usted lo va a superar esa prueba, usted va.
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0: Porque en la vida también pasan cosas buenas. Todos los días. Tú eres eso bueno que le pasó a alguien. Hay un amigo que te ve con buenos ojos. Hay una persona que te ama y tú eres el amor de su vida. Tú eres eso bueno que le pasó a alguien en la vida. Todos los días pasan cosas buenas.
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0: 8:22, hice la invitación y yo. Hey, es temprano, es más bacano. Saludo para el gran Sigifredo Pocho Ortiz. Saludos a la cuarentiña. 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
0: 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Ya son las 8:23. 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

8:28, es Olímpica Estéreo. 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

Espérense, que estoy peleando aquí por el café. Marquesa, tú me das un poquitico de café. Tú no me das café bastante. Me toca rendirlo con agua. Está tacaña con el café, Marquesa. Bueno, oye, antes de irme con más música, peleando café aquí, imagínate tú. 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Arepasán, cientos de recetas, un solo ingrediente. 8:30 antes de la pausa.

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Bueno, una cosa es que se hagan cover y otra cosa es que el dueño de la canción haga otra versión. Ya eso es otra vaina, ¿no? Y yo pienso que es mejor. Sí, porque para que la grabe otro, yo mejor la grabo yo. Si ese es mi éxito, yo mismo. Lo que hizo fue que invitó a Rafa. Y nada, esta canción es muy buena. Se llama Las Mariposas. Aquí está Penchi Castro. 8:46, Sisi Olímpica Estéreo. Entro Green.

0: ahorrando. Bueno, una cosa es que se hagan cover y otra cosa es la mala costumbre que tiene Hollywood de estar haciendo las mismas películas otra vez. Sí, porque es que ahora la moda es, parece que los guionistas se acabaron. Entonces ya no hay más de dónde sacar, entonces voy a hacer otra vez la misma bendita película. Yo no entiendo. Sí, ¿saben por qué? Porque me acabo de encontrar ayer, precisamente ayer, me encontré el tráiler de la película Narnia. Y yo, ¿otra vez? Bueno, pero ¿qué más jugo le van a sacar a Narnia? Y sacan una serie que se llama Carrie, de la historia del famoso libro del escritor norteamericano de terror Stephen King. La famosa muchacha que tiene poderes psíquicos, que tiene una mamá enferma psicológicamente y que tiene un trastorno compulsivo obsesivo, y además de eso, la mujer es religiosa. Entonces dice que la hija está maldita porque tiene ese poder y entonces la maltrata física y psicológicamente. Eso es un libro de Stephen King que tiene todos los años del mundo, que se hizo una película por allá en los 70s, volvieron a hacer una en los 90s y hace poco en el 2000 algo la volvieron a hacer con Chloe Moretz, que creo que fue la protagonista, que creo que fue la última. Y después hicieron una segunda versión de la de los 90, creo que tiene dos versiones. En pocas palabras han hecho como 7 películas de la misma vaina. Y ahora otra vez. Entonces se acabaron los guionistas, ¿será? Yo no sé. Sí, porque uno va a cine a ver una vaina nueva. Mira, ahorita son capaces de volver a hacer Duro de Matar. Son capaces de volver a hacer Jurassic Park. Sí, porque Jurassic Park lo llevaron al infinito y más allá. Yo no sé, una cantidad de películas con Jurassic Park. Y es entretenimiento puro porque eso es lo que hace Steven Spielberg. Pero así como va la vaina, son capaces de volver a reiniciar el universo, como dicen por ahí. Y hacen la primera otra vez. Y cambian, claro, otros actores. Y vuelve y arranca. Son muy capaces. No te extrañes. ¿Ya cuántos Superman van? Van 3, ¿no? Van 3, ¿no? O 4. Bueno, si metemos los de televisión, van como 5. Y vuelve y juega. Y otra vez, empieza otra vez otro Superman, la misma vaina, el niñito que cae en el... No, va, ¿no? Tú quieres ir a cine a ver otra vaina, no quieres prender el televisor y abrir una plataforma y ver algo nuevo. Imagínate, otra vez Narnia, no friegue. Bueno, 8:49 minutos.
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1: Bueno, todavía con 2 minutos. Me toca entregar la frase de hoy, ¿no? Que hoy es miércoles. Sí, señores, estamos a la mitad de la semana. La semana se acabó. Mañana es jueves. Jueves de Quincenoski. Mañana las 3 motos parqué en la puerta, pateando la reja. ¡Ey, págame! ¡Hola, qué vaina linda! Bueno, déjense de eso. Están cogiendo 5 y 6 motos, taxi de esa. ¿Cómo es? Pago diario eso. Déjense de esa vaina. Oh, después que están apurados. Oye, son las 9 de la mañana con 2 minutos. Bueno, hoy es miércoles. Mañana jueves terminamos porque el viernes vas a recibir la frase de la gente de Suzuki. Tienes que ir a Nautiagro en Manzanares, carrera cuarta, 3024. A Mercafácil, Avenida Ferrocarril, 29L150, local 3, Glorieta La Lucha. 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En cualquiera de esos, el que te quede más cerca. El que te quede más cerca. Usted llega y allá pregunta, ahí me acá la frase de hoy, y ahí te la van a entregar de una, así que no hay problema. Por ese lado, tranquilo. La de hoy, miércoles, es la siguiente. Acuérdate que ya entregué el lunes, martes, ¿ok? La de hoy miércoles es, pero sí sabemos, pero sí sabemos. Repito, pero sí sabemos. Es la frase de hoy miércoles. Recuerda que tienes que completarla, debes inscribirte antes para que yo te pueda llamar el sábado a las 10 de la mañana si me completas la frase y la dices. Cuando yo te llame, vas a ser finalista y podrás tratar de llevarte la moto de Eres 150 ABS gratis que te regala Olímpica Estéreo.
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0: 9 de la mañana ya, con 10 minutos, 9:10. 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

mañana con 15 minutos y 9 de la mañana, 15. 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

0: con 25 minutos. 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
1: 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Hace 10 de la mañana ya con 8 minutos. Mucha atención, la frase de hoy es: pero sí sabemos. Ok, la frase de hoy es: pero sí sabemos. 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También puedes ir a Avenida Ferrocarril 29L150, local 3, Glorita La Lucha, Mercafácil de Gaira, carrera cuarta 22A01, y en Suzuki de la carrera cuarta número 24172, barrio El Prado. Ojo, ahí la frase del viernes la consigues ahí. La de hoy: pero sí sabemos. Atentos, mañana les repito las que hacen falta, por si faltó el lunes, faltó el martes. Bueno, pendiente. Pero la de hoy miércoles, pero sí sabemos. Así que atentos que el jueves terminamos y el viernes usted va y la busca en los concesionarios Suzuki y podrá tener la opción o la posibilidad de ganarse una DR150 ABS Suzuki gratis.
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1: Son las 11 en punto, en tu radio, la número 1.

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17: Bueno, atentos, esta es la frase de hoy. ¿Están listos? ¿Qué te espera mañana? Esa es la frase de hoy, martes. ¿Qué te espera mañana? Ayer ya entregué la de ayer, esta es la de hoy. ¿Qué te espera mañana? Ok, bueno, el viernes no la entregaré yo, sino que la estaremos entregando en los puntos Suzuki, en Manzanares, carrera cuarta, número 3024, Nautiagro, en Mercafácil, avenida Ferrocarril, 29L150, local 3, Glorieta La Lucha, y Suzuki Mercafácil de Gaira, en la carrera cuarta, 22A01. Suzuki, de la carrera cuarta, número 24172, en el barrio El Prado. Recuerda, la frase de hoy es... ¿Qué te espera mañana? Así que ves copiando, ves armando la frase y el viernes pásate por los concesionarios Suzuki y reclama la última parte de la frase de esta semana para que seas finalista y te puedas ganar una Suzuki DR150 ABS gratis que te regala Olímpica.
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1: 12 del mediodía, sonando en tu radio.

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1: Es la una en punto, sonando en tu radio.
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1: Son las 6:00 de la tarde en Colombia.
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1: Bueno, son las 2 de la tarde ya con un minuto, 2 de la tarde, un minuto. Es Olímpica Estéreo 97.1. Te voy a entregar la frase de hoy. Mucha atención. La frase de hoy es: pero sí sabemos. Pero sí sabemos. Esa es la frase de hoy, ¿ah? Pero sí sabemos. Y la de mañana se las digo. 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
1: ¡Olímpica Estéreo! ¡Sí, señores! ¡Aquí estoy! buenas tardes para todos. Feliz tarde y gracias por escuchar Olímpica Estéreo 97.1. Un abrazo para todos y cada uno de ustedes. Que tengan una tarde fantástica. Y bienvenidos a Olímpica.
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1: Un abrazo, un abrazo. Qué bueno que están ahí.
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1: Compartiendo esta tarde con nosotros, son las 2 de la tarde con 11 minutos. Saludos para Miles Jaraba, para Belkis.
2: Para el día siguiente.
1: Buenas tardes, viejo rey. Saluditos desde Barcelona, Roy Serpolo.

0: Saluditos a los que se empiecen a conectar en live. ¡Saludos, Mario!
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0: Hey, 12, 2 de la tarde con 12. Saludos para Michelle, que ya se une. Ya en España ya es de noche, ¿no? Bueno, a esta hora ya se están llevando a cabo los partidos de la segunda fecha, de esta fecha Champions. Partidos interesantes que arrancaron ahorita a las 2 de la tarde. Hey, saludos, Ray, desde la metropolitana de Santa Marta, a mi esposa Diana Durango. Ray, Dios te bendiga siempre. Dairon Díaz, reportando sintonía desde el TikTok de mi hijo Omar Antonio. Margarita, buenas tardes, que tengan una excelente tarde. Para Dana también, buenas tardes. Mamacita, un abrazo para ti. Saludos a Electriauto Santa Marta. Un abrazo para todos. Gracias por la sintonía esta hora de la tarde. 2:13.
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0: Espero que hayan tenido una buena mañana, porque la tarde va a estar mejor, ¿eh? Si tuviste una buena mañana, me parece excelente. Lo que todos estábamos buscando, tener un buen comienzo de día. Y si de pronto no fue tan bueno, todavía tienes la esperanza de que en la tarde algo puede pasar. Así que, pues nada, a vender, a trabajar, a echar para adelante, a sacar adelante los proyectos, todo lo que tengas planeado hacer para esta tarde. Así que a trabajar, a darla toda, que si las cosas no salen, por lo menos te queda la satisfacción de que diste lo mejor de ti. A veces nos quedamos con esa incomodidad de que, y si hubiese llamado, y si hubiese tocado la puerta, y si hubiese hecho otra vuelta, todavía tenía tiempo en la tarde, hubiese podido hacer tal cosa, y el hubiera no existe. Esa vaina no se puede conjugar. No, si hubiese, si hubiera, no, esa vaina no sirve para nada. Mira, esa es la palabra más inútil en la historia de la humanidad. En serio, en serio. Eso no sirve para nada. Así que, para todos los que escuchan Olímpica Estéreo esta hora de la tarde, bienvenidos a disfrutar la buena música. Para Luis Alfonso Roa, un abrazo y gracias por la sintonía. Y para toda la gente que se está sumando, por ahí me ofrecieron ya regalito desde New York. Así que buenas tardes y muchas gracias. Por acá lo estaré esperando. Ojalá no sea como la camiseta de Boca que me prometieron y nunca llegó. O el café de Mayrita que tampoco llegó, ¿no? No, no aguanta. Así no aguanta. Bueno, saluditos a todos. Que tengan una excelente tarde. Por ahí estaba hablando con una gente y llegó al tema la famosa red flag. Saludo para la gente barranquillera, dice Jenis. Yo quiero que ustedes me digan de dónde Carrizo sacaron eso. Sobre todo porque yo lo llevaré personalmente. Aquí te voy a esperar. Ojalá no vayas a venir en noviembre, que no estoy. Sería el colmo. Bueno, oye, un saludo para mi mamá Nancy Ortiz y mi papá Jorge Padilla desde Israel. Saluditos, saluditos para Nancy y para el señor Jorge. Bendiciones de parte de Patri desde Israel. Que está bien, que todo está bajo control. Y un abrazo para ella. Que Dios te bendiga. Y con todo, ¿verdad? En esta tarde, saludos desde Panamá para Olga Patricia. Oye, ven acá. ¿Cómo es el cuento de la red flag? ¿Qué Carrizo es una red flag? ¿Quién se inventó que las señales negativas se llaman bandera roja? ¿Y qué es una bandera roja? No, en serio. No sé dónde sacaron eso. Y que la red... No, red flag. Si el man no sirve, no sirve. Si la muchacha no sirve, no sirve. ¿Pero cuál red flag? ¿De qué Carrizo me están hablando? Ey, no entiendo. Pero bueno, así es la vaina. Oye, dice saludos desde Ibaé. Un abrazo. Saludos aquí en Cincé Sucre, firme con Olímpica. Un saludo para Tita, mi abuela, de parte de Juan Diego, su nieto. Yo la única bandera... Es que yo no conozco ni las banderas de la playa. No, yo no soy marino, no, ni en chalupa. Sí, porque la playa tiene unas banderas en unos colores que usted sabe si se puede meter al agua o no. Por ejemplo, cuando hay agua mala, colocan una bandera de un color, no sé cuál, pero sé que sí es así. Pero no entiendo. Realmente no entiendo por qué a las cosas que no le gustan de la otra persona le llaman red flag. Es mejor decirle cosas que no me gustan de ti y decírselas en la cara de una vez. A ver si las cambia o simplemente eso se acabó. ¡Qué red flag! Se inventan unas vainas. Bueno, 2 de la tarde con 17. Porfa, dice aquí. Porfa, a Firlandia Puello y a Paulina Rudas. Saluditos desde Coredo. Porfa, saludar a... Bueno, ya la saludamos. A Firlandia Puello y a Paulina Ruda. Y acaba de llegar el café. Ese croissant yo lo voy a donar. No sé, a quien esté por ahí, el primero que llegue. ¿Quién está por ahí? Bueno, dónaselo a Stephanie. Mire que ahí le mando, que muchas gracias. No, me tocó donar el... Hoy me toca sacrificarme, hoy no es café con pan. Me hicieron un pequeño detalle. Esto es como una torta de zanahoria. Entonces hoy no hay pan. Hay café con torta de zanahoria. 2 de la tarde con 17. Empecé el live antojando a la gente. Yadira en Bucaramanga, saluditos. Ey, pero ven acá, no trajeron la cuchara, ¿vale? ¿Cómo me voy a comer esta vaina? Voy a armar reguero aquí. Marque, tú después limpia, yo voy a armar reguero aquí. ¿Que hoy juega quién? ¿Y para qué? El chico juega Junior, ¿y para qué? Ya lo está eliminado. Que se vayan de vacaciones, ¿no? ¡Ey, saludito desde Tierra Alta! Saludos desde Bello, Antioquia, bendiciones. Dalimar Díaz. Oye, no lo vi. Ya miro. No lo vi, en serio. Will, saludo mi hermano. Felipe Espinayú, saludo mi hermano. Saludos desde Caucasia. Saludos desde Zipaquirá, restaurante. El sabor que no alcancé a leerlo. Saluditos desde Guamal, Magdalena. Oye, aquí está Luister. Se llama la María.

0: tirar un dato. Un dato fuerte. Mario dice, ¿cómo no va a estar feliz si tiene como 7 mujeres? Yo le... Espérate, voy a mandar el saludo. Dice por acá, para JJ Disfraces. Pero ven acá, vamos a tirar el saludo completo, que ustedes lo escribieron completo por aquí arriba. Espérate y lo busco. La mala vida, ese hombre tiene como 7 mujeres, por eso lo ves así de feliz. Porfa, ahora que pare la música, ¿me puedes mandar un saludito? Porfa, saludos a JJ Disfraces. ¿De dónde? No sale, no dice, no alcanza. ¿De dónde? Loli, dice, me gustan tus gafas. Te tiro el dato donde las compro. Aunque la última vez me estafaron, no compro más ahí. Me va a tocar cambiar. Me voy para lentes de contacto. Voy a descansar si quiero un añito de las gafas. ¿Qué tengo que hacer para que suene una canción mía? Tienes que pegarla. Hoy en día las cifras, los números en redes sociales son las que hacen las canciones. Nosotros solo sonamos lo que ya está pegado. Sí, es muy difícil pegar una canción ahora en radio. Es más fácil pegarla en redes y después sí, la radio te la suena sin ningún problema. Saludos, Loli. Patricia, espera mi regalito. Ah, escuchó tu mami, Patri. Listo, perfecto, me encanta. Claro, dice, saludos desde Puerto Libertador, Córdoba. Ah, en el Retén Magdalena, ahora sí. Para JJ Disfraces del Retén Magdalena, un abrazo. Y gracias por estar conectados a esta hora de la tarde escuchando Olímpica Estéreo 97.1. Saludos desde el Hotel Celestina. Hola, Rey, buenas tardes, dice Angie. Nancy también se reporta. Andrea dice, saludos a Eduard Araujo en Manaure Cesar. Restaurante El Sabor de la Costeña. Saludos, saludos, saludos, Rey, desde la Metropolitana. Ok, listo, ahí estaban los saludos que tenía pendientes. Rey, saludos desde Los Olivos. Gracias, Víctor, el man de la gelatina. Oiga, entregaron las gelatinas, perfectas. Eso sí, esa vaina voló aquí. Abrieron esa caja de gelatina y no quedó nada. Saludos desde el barrio Buenos Aires y un abrazo. Buenas tardes desde Venezuela. Estuve en Medellín y me encanta esa emisora. Gracias por escuchar Olímpica Estéreo. Gracias a Mario. Gracias a todos por sus regalitos. Este es para la plata. Perdón, este estamos recogiendo para la ropa de los pelados. Sí, estoy haciendo live para recoger fondos para comprarle la ropa a los pelados. Para el aguinaldo de los niños. Esto es una colecta de todo corazón, sin ánimo de lucro, con el único objetivo de darle los aguinaldos a los niños pobres del rey. Bueno, hey, yo le quería decir a Mario, hey, Mario, es más, que respondan las mujeres. Mujeres, Daniela, Carol y todas las que están ahí escuchando y hasta ahora viendo. Y yo les voy a preguntar algo, y ustedes me van a contestar con la mano en el corazón. ¿Es verdad que un hombre puede ser feliz con 7 mujeres? Que respondan las mujeres. Mario, te van a responder las mujeres. No, yo no te voy a responder. Yo tengo una respuesta para eso, pero yo quiero que las mujeres que están ahí conectadas me digan. Allá en Bogotá, saludo especial para Eiber David Fonseca. Dice Margarita que no. Chela dice, no se puede. Dicen por ahí, sí, una para cada día. Dice Loli, hasta con más. ¿Verdad? Dice, no creo, dice Daniela, porque si no pueden con una, menos con 7. En serio, no pueden con los aretes y están buscando candonga. Gracias, Víctor, un abrazo. Dice Belki, no creo. Si una no lo aguanta. Ahora imagínate, 7. Dice, si mi ex vivió con 8. Mira, yo te voy a decir una vaina. Eso es un estrés ni el berraco. Él dice, no, yo soy feliz. Y se las tira de que, pero mentira. ¿Cómo atiendes tú a 8? Es más, ¿cómo haces tú feliz a 8? Si a veces hacer feliz a una es complicado. Sobre todo que si tienes 8, son 8 suegras. Y que de las 8 la mitad te salga buena. Tienes 4 suegras de esas de escoba voladora. ¿En serio? ¿O no? Mira, es que la probabilidad y la estadística dice que te salga una buena suegra. Es raro. Y esto va para bando y bando, ¿no? No solo a nosotros los hombres, a las mujeres también les puede salir una suegra De esa que llega a visitar mirándola de reojo y pasando el dedo por los muebles para ver si están sucios. Y la suegra metía aquella, esa. Eso también puede pasar. Ahora imagínate tú tener uno, ocho suegras dándole casquillo a la hija. Te estoy diciendo que ese no es. Es más, yo creo que los jeques tienen un montón de esposas, pero esa vaina es pura figura, porque ¿cómo atiendes a 100? Y cuando te digo atiende, tú sabes de qué te estoy hablando, ¿no? Claro, porque en la noche, o sea, todas las noches con una diferente, sí. Ahora dime que vas a aguantar todas las noches una diferente. Vea, no hay más gan en la tierra que te ayude. No, ni física ni emocionalmente, no vas a dar. Mucha gente, es mucha gente. Y si te sale una de esas que no duerme. Sí, de esa que a medianoche te despierta y dice, vamos. Bueno, y uno no puede decir que no. Vas para el trabajo y tienes ojeras, estás cansado. Dice, si están que no pueden con una, van a estar felices con siete. No aguantan el sermón de una. ¿Tú te imaginas siete cantaletas sincronizadas? Mira, yo te digo una vaina, si yo tuviera siete mujeres, yo no fuera feliz. Es imposible. Primero, económicamente no aguanta. Físicamente es agotador. Y emocionalmente es un estrés. Y entonces, para que no se vean, para que no se encuentren, para que no te vean un mensaje, para que no te contesten una llamada, no, menos me crees. Mira, eso es tan falso que el tipo que tenía el reality en Discovery Channel era mentira. Después de muchos años tuvieron que salir a decir la verdad, que toda esa vaina estaba libreteada y que eso era paporreta. Y la gente pegaba viendo al tipo y la gente admirada. Ay, tiene cinco mujeres y todas viven en la misma casa. Todo eso era mentira. Nos trajeron engañados un poco de tiempo. Dice. No, imagínate. Y todas pidiendo regalos y todas pidiendo atención y todas. Siéntate ahí, escúchame. Uy. No, eso no se puede. Ahora bien, yo te digo, te la voy a tirar al contrario. ¿Ustedes creen que una mujer puede ser feliz con siete hombres? Voy a la pausa.
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0: sepa muy bien.
1: Mira, esta canción se llama Hoy llora la niña. O sea, tuviste la oportunidad, yo quise hacerte feliz, pero no quisiste. Y después te arrepentiste y quisiste volver. Mira, esta es la canción más embustera en la historia de la música vallenata. ¿Saben cuándo va a pasar eso? ¡Nunca! ¿Qué fue, Segre? Tírame el dato. A ver, ¿cómo la cosa?

Sonia está de cumpleaños y quiere que la felicite. Sonia, feliz cumpleaños, Dios te bendiga, que la pases increíble. Que hoy recibas todo el cariño, el amor, el afecto de la gente que te quiere, que te ama de corazón y que te hagan sentir lo valiosa que eres. La opinión de ella es, una mujer solo debe estar con un hombre y que sea su esposo. Punto. Pero la pregunta es una pregunta subjetiva, no es una pregunta real. O sea, no tiene que ser algo que de verdad pase o va a pasar. El problema es que las respuestas que me dan a entender que yo tengo razón. ¿En qué sentido? En que nosotros los hombres no podemos física, emocional ni económicamente tener tantas mujeres. Es muy complicado. Y la otra, viéndolo desde el punto de vista contrario, ¿cómo sería si una mujer tuviese la posibilidad de tener 7 esposos o 7 maridos o 7 novios, como lo quieran ver? Si eso es posible y si los haría feliz a todos y si ella fuese feliz. Y la respuesta que me da una oyente... mira, están escribe y escribe y escribe. No he podido leer nada de ahí, solo me he reído porque la verdad es que han escrito unas barbaridades. Yo no tengo la culpa, me dijeron, pero cambia el tema, habla de Dios, pero ¿por qué? Mira, red flag, ¿no? Mira lo que me acaban de escribir aquí. Escuchen bien, a los que me están viendo y a los que me están escuchando. Dice la oyente, de quien no voy a dar el nombre. Dice, claro que sí. Es una mujer diciendo que 7 hombres una mujer puede tener y no va a pasar nada. Ellos van a ser felices, ella va a ser feliz y va a vivir tranquila. Ojo, mira lo que dice. Claro que sí, Rey. Si los pone uno a tomar y a saludarse de mano, ahora que no tenga 7.

¿Vieron la red flag aquella de es un amigo? ¿O ese es mi primo? ¡Ey! En serio, lo puso a beber, se dieron la mano. Y ella jugando al ping-pong. ¡Ey! Viste tú, esas son las vainas que uno dice que llora la niña. ¿Qué va a llorar la niña? El que llora es él. No tiene la capacidad para poner a llorar a esa muchacha. Oye, con ese viaje y esa velocidad, no, mijo. No. Ya después de esa respuesta, yo creo que este tema ya quedó saldado. Los ponen de amigos. Los ponen de amigos. Dice Kelly, uno llora 2 días máximo, después cambia. Eso es real. Mira, una mujer puede hacerlo. Puede tener 7 novios al mismo tiempo y nunca se van a dar cuenta. Porque las mujeres no mueren en el no. Nosotros morimos en el no. ¿Pero sabes por qué morimos en el no? Porque nos cogen pillados. Mira, ya ella sabe que tú andas en algo. Y tú no le has dicho. Y ella ya sabe que tú andas en algo. Sino que ella se hace la pendeja. Pero ella ya sabe que tú estás en algo. Cuando una mujer te pregunta, ven acá, yo necesito hablar contigo una cosa. Cuando ella llega a hablarte, no solo tiene fotos y videos, tiene las pruebas, tiene el nombre, dónde vive, qué profesión tiene, si está en la universidad, si trabaja en algún lado, dónde trabaja, quiénes son las compañeras de trabajo. Cuando ella te llama y te dice, siéntate ahí que tengo que hablar contigo, pana, ya tienen todo. Pero nosotros tenemos que morir en el no. ¿Por qué? Porque nosotros no tenemos más de dónde salir corriendo. Mientras que una mujer nunca la vas a coger pillada. ¡Navidades! ¡Año nuevo! Mira, la única manera de pillar a la mujer es que la mejor amiga la zapee. ¡Punto! No hay otra forma. La única manera de que una mujer la cojan pillada es que otra mujer la delate. ¡Punto! Y generalmente la que la delata es la que está pendiente de que eso se caiga. Para ir a recoger los pedazos. ¿Tú me entiendes? Herda, que va a ir a linda. Dice, por eso es que no hay que tener mejores amigas. Yo no he dicho eso. Yo siempre soy abogado de que hay que tener amigos en la vida. Dice, es que dice el dicho que si el que come una vez, come más de una vez en silencio. Mira, nosotros hacemos mucha bulla, nosotros somos demasiado transparentes. Nosotros somos muy transparentes, las mujeres. En serio, Ana, uff, ustedes saben mucho, demasiado diría yo. Aquí está. Grupo Nietzsche, esto se llama Ganas.

0: este es el grupo Nietzsche, eso se llama Ganas. Dice, eso de que lo pongan a uno a comer y a beber en la misma mesa está fuerte.
1: Conmigo te has equivocado.
0: Dice, se vivió y se dijo, vaya. Buenas tardes, un saludo a Espósito. O a tu esposito. ¿Cómo es la vuelta? Debe ser tu esposito, ¿no? Sí, buenas tardes a tu esposito Juan Carlos Quintero en Cali, de su India. Vaya. Dice, he conocido amigas que con 8 en un día ninguno se da cuenta y todos felices. Es que es real. Yo no he dicho nada que sea mentira. Dice por acá, está con una música romántica también, demuestra ello. Colócame la faltona. No se le ven las ganas, pero las tiene. Mi hermano, para saludar a Lucho Torres, bendiciones. Bendiciones, mi hermano, desde Maicao. Hola, buenas tardes para Carmen La Chiqui. Hoy están dando cátedra.
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0: Quiero llegar a 30,000 likes. ¿Será que sí llegamos? Algún día voy a poner la meta de los 100,000 likes. Yo creo que puede ser el día de la entrega de la chaqueta, ¿no? Puede ser. 100,000 likes y entrego la primera chaqueta. Puede ser. Bueno, saludito, Dayana, dice muñeca, saludos. Hola, saludos para mi papá, Adalberto Arrieta, en el sur de Bolívar. Saludos para el gran Susa de Castro. Saludos a los Borja en el sector del mercado. 2 de la tarde con 47 minutos. Oye, han dejado una cantidad de comentarios. Saludos a mi hermana en la invasión San Jorge, Katia. Dana, gracias, saludos. Dice Rey, salude a William Prado en el barrio San Jorge, en el patio de Mami Lili, de parte de Dairon Díaz. Saludos a mi abuelita y tías Vanegas, en el barrio San Pablo, de parte de su nieta María Victoria Vanegas. Saludos desde España, pero de Colombia, bendiciones. Elena García, un abrazo. Que necesitamos un exorcismo hoy en esta cuenta. No, tranquilo, Bobby, tranquilo, no ha pasado nada. Simplemente son opiniones. Aquí nadie ha hecho nada malo, nadie ha dicho nada malo, ni nadie se ha tirado al agua. Mildred, saludos. Yo creo que la única que se tiró al agua fue la que me hizo el comentario en WhatsApp y no voy a dar el nombre. Rey, saludos desde Los Robles, en Soledad. Saludos para mis hijos John, Dairis y Leiner, que los amo mucho, de parte de Carmen. Daniel, saludos. Cristian, desde Huila. Hola, saluditos desde el barrio La Concepción. Dice, mi hija también estudia periodismo en México. Qué bien, las mujeres pueden tener más de 7. Si es en la red y le hacen giros. ¡Tienda! Un minuto de silencio por todos aquellos que han perdido dinero colocando plata en las cuentas de esas niñas que les prometen y no les cumplen. A todos aquellos soldados caídos que por andar hechos los alborotados les pasa lo que les pasa. Chico, ¿cómo así que mandándole plata a la muchacha y la muchacha le está mandando fotos? ¿Eso qué, ve? Sean más serios. Bueno, y en ese orden de ideas, ¿cuántos pueden tener, no? Sobre todo que hay una que sacaron una vainita azul y entonces el man se suscribe. Y el man está tragado y jura que ella nada más lo quiere a él. Nunca la ha visto personalmente y le manda plata. Ay, Dios mío, se ve de todo en esta vida. Hey, 2 de la tarde con 50 minutos. Aquí suena. ¡Oh! Dice Dana Rey, salúdame a mi esposo Ronald Solano. Claro que sí, Dana, con mucho gusto. Para Ronald, un abrazo. Hoy juega Junior con Pereira, ¿viste? Perdí plata, hubiese apostado el Pereira hoy.

0: Bueno, me dicen por aquí, mándame un saludito por Neki. Mira, yo conozco unos pajuates que mandan comida. En serio, los ponen a mandar domicilios de restaurantes finos. Ay, yo tengo unas ganas de comer sushi. ¿Verdad? Y enseguida, y eso, ni siquiera la conocen, simplemente ella monta una foto en Instagram con un escote profundo, su carita bonita, y el tipo, o sea, se mandan como 20, yo te lo mando. ¿Cuál es el problema? Ah. Y después, ¿por qué pasa lo que pasa? ¿Sí o no? Y después, ay, es que no tengo datos. Papi, saben mucho, saben demasiado y nos ponen a pagar. El problema no es que usted pague y usted salga con ella, eso no tiene problema. El problema es que usted pague y no salga. Ni la mandarina, papi. Hola, buenas tardes desde Barbacoa, Nariño, Beatriz Pastrana. Hola, Nando de Cúcuta, Belgi, esos son los más enamorados. Saludos a mi esposa Sandra Jaramillo en el barrio Tayrona. Hola, desde Sabana Larga, Atlántico, saludos. Bueno, hey, denle like, ¿cómo voy? 24 mil. Ahorita termino, ¿ah? Si llegamos a 30 mil, ¿será que si llegamos a 30 mil likes? Y como no, hagan la tarea, ¿no? Y recuerden que estoy recogiendo fondos para la fundación Los Niños Pobres del Rey Latino para comprarle la ropita a los pelados. Cualquier regalito será bien recibido. Es sin ánimo de lucro, ¿ah? ¿Eh? Ahora no se puede recoger plata en este país porque se mete en un problema. Oye, oye, Yolivén, saludos. Omaira, buenas tardes. Me dice Reino, no dañes el negocio. Ese negocio no se va a acabar nunca. Mira, yo puedo decirlo aquí todos los días, todas las mañanas y todas las tardes. Yo puedo venir y decirles a los hombres, hey, loco, ven acá, ustedes no hagan eso, que no sea bobo y tal. Nada, yo lo puedo decir y no va a pasar nada, eso va a seguir sucediendo. Mientras las mujeres existan, nosotros seguiremos siendo vulnerables. Saludos a mi esposa Sandra Jaramillo del barrio Tayrona. Dice, son cortesías de un caballero. No me digas que tú te pones en eso. Ay, nadie tiene un detalle conmigo. Oye, caen como 15 así. Y ella escoge. A ver, con esta. Dice, que dice mi hermano, con la mujer no pudo ni con, ni el diablo. Pero es que en serio, eso es complicado. ¿Por qué crees que Jesús no se casó? Eso es complicado. Cuando hablan de Dios, dicen diosa. No, es Dios, Él solo. Él sabe. ¿No ve que Él la hizo? Él sabe, Él la hizo. Es que no es que yo me estoy inventando esta vaina. Ahí dice, Él la creó. Sacó la costilla del man y la hizo a ella. Él la hizo. Él sabe lo que hizo. Entonces él dice, no, yo aquí y ustedes allá. Pero, hombre, tú sí vas a tener mujer. Ah, yo sí. Dale, pa' ver, quiero verte. Porque es que resulta que cuando Dios hace, nos hace a nosotros, Él sabe que se equivoca. Él nos hace a nosotros, los hombres y tal. Y dice, la embarré, vale. ¿Qué hago? Esto tengo que mejorarlo. Entonces arranca la costilla del man, ¡ra! Y crea la mujer. La mujer utiliza casi el 100% de su cerebro. O sea, los dos hemisferios los usa. Tiene un sexto sentido. La mujer mira así y le dice a uno, ahí viene la buceta. Y la buceta no ha cruzado la esquina. Y a los 5 segundos la buceta cruza. Y la mujer tiene eso. Nosotros tenemos esa vaina. Nosotros vivimos despistados. La mujer es hermosa. Es hermosa. La mujer da vida. La mujer tiene fuerza. La mujer tiene una... ¿cómo se le llama eso? una resistencia al dolor que no tenemos nosotros los hombres, porque una mujer aguanta un cólico menstrual mensualmente y además dolores de cargar un muchachito en el vientre y después dolores para cuando va a dar a luz. O sea, cuando usted analiza, la mujer prácticamente defectos no tiene. Claro, nos hizo a nosotros, metió los guayos, la hizo a ella perfecta. O sea, con nosotros hizo la prueba y con ellas hizo todo bien. ¿Cómo no vamos a estar nosotros a los pies de ustedes? Por eso es que nos quitan los NEC y los domicilios. Voy a la pausa.
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0: 3 de la tarde con 4 minutos, que no hay nada que hacer.

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2: Esa respuesta... No, yo no voy a dar esa respuesta. No, esa pregunta no se hace. 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
2: Saludito para Dube Tobar. Claro que sí, Dube, un abrazo, bendiciones. Excelente tarde para ti. 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
4: ¡Ey, no se metan conmigo!
5: ¡Qué diferencia!
4: ¡Palo! ¡Tras palo! Que yo me porto bien. Están calumniándome aquí en este live. Más respeto, por favor. Una persona muy seria.
5: Eso me da pena, está pegándome un trago delante de ustedes, pero es que ya está la...
4: Aquí está mi compadre Silvestre Dangón.
5: No ves, Tommy, aquí ahora.
4: Bro. Esta canción se llama Indiferencia. Vete la tarde con 11.
5: Aunque se lo tome usted también, usted es artista, más que yo.

0: canción se sabe, el público la canta, ¿no? Le damos una con el corito. Sí, yo no valgo un peso, que el caballero quiere tú en esta canción. Si no te canta la canción, es porque no te quiere. ¿Oíste? Ah. Esa indiferencia.
1: Bueno, y así es que queda uno dedicando canciones como La Indiferencia, porque uno le escribe, le pone like en la foto y ella no le para bola.
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1: Dice, Rey, pura Marianita, saludo desde Invemar, Playa Salguero. Dice, ella debe estar viendo el live, déjalo que llegue para que vea. No, ella está en la clínica, está trabajando.
0: Y esa indiferencia.
1: No hablen mal de mí, yo soy un alma de Dios, una persona que se porta bien.
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1: Mira, además, ustedes saben, mujeres, ustedes saben cuando un hombre le está mintiendo, sino que se hacen las locas para poder hacer lo que les da la gana con el tipo. Y de otra manera, un hombre no se porta mal solo, un hombre necesita que le digan que sí. Y ustedes saben,
0: ¡no!
1: Por ejemplo, ¿qué virtudes debe tener un hombre para que ustedes, sabiendo que se están equivocando, van para adelante? Debe tener pinta, debe tener actitud atlética, debe tener plata. Yo no me puedo portar mal. Yo soy más feo que un carro por debajo. No tengo el cuerpo ni tengo plata. Yo tengo que darle gracias a Dios que yo la tengo a ella. Yo tengo que cuidarla. Porque Dios no me va a volver a bendecir así. Así que yo no tengo espacio para portarme mal. No hablen mal de mí. Sino que yo conozco hechos de la vida porque yo leo muchos libros. Mira, cada 23 de enero se celebra en el mundo el Día de San Rey. Ya. Es un acontecimiento mundial. Tan que lo canonizan, hermano. De lo bien que se porta. Sino que, ajá, las calumnias de la gente. Pero nunca se dejen llevar por los comentarios de la gente en la calle. Eso es mentira. Bueno, 3 de la tarde con 17 minutos. ¿En qué íbamos? No, yo me río porque es una actitud que yo tomo para poder hablar aquí, pero no, no es por nada malo. No, pues, felicitaciones. ¿En serio? Búsquelo en el calendario, 23 de enero, el Día de San Rey. No aclares que oscureces. Rey Latino, mi amigo, muchos éxitos, te queremos mucho. 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Y unos sándwiches, no, una vaina. Bueno, juicioso. Man, que el juicio me está matando. Bueno, 3 de la tarde con 18. Y que dejen a Rey quieto, que hoy lo botan de la casa. Vuelvo y digo, yo estoy quieto, déjenme quieto y... Ajá. No, ella no está yendo. Ahora sale el clip, sale en el TikTok. Y preciso sale este clip. Y ahí sí me voy a meter en problemas. Bueno, 3 de la tarde con 19 minutos. No, ella me conoce, ya sabe que yo hablo mucha locura, pero mentira. 3 de la tarde con 19, domicilio gratis, mi amigo. Ay, Kelly, te quiero mucho. Me saluda Armando, un abrazo bien especial para ustedes. Y mándame el dato, escríbame ahí en interno. Necesito ese domicilio. Hombre, ¿cómo no? ¿Qué dieta ni qué dieta si voy para vacaciones? En vacaciones no hay dieta. Bueno, 3 de la tarde y 19, Ángela González. Saludito, Ángela, bienvenida. Mira el dato que acaban de tirar. Mira el dato que acaban de tirar. Para que ustedes se den cuenta que yo todo lo que he dicho aquí no es mentira. Son las 3 de la tarde con 19. ¿Sabes qué me acaba de colocar aquí mi amiga? Dice, debe estar pegadita en el live, pero desde el celular de una amiga. Sí o no son cosas de mujeres. Nosotros los hombres no seríamos capaces. Somos tan bobos que nos metemos de frente. En serio, nosotros no creamos una cuenta alterna para meternos. No, ellas tienen 3 cuentas de TikTok. Mira, cuando tú veas esa cuenta de TikTok que no tiene nombre, sino que tiene unas letras y un poco de números. y de un momento a otro aparece una foto creada con inteligencia artificial de una muchacha bien bonita, no le aceptes la invitación. ¿O no?

Ricardo dice, exacto, no sé quién las inventó. Mira, y que user 12536 se acaba de conectar a tu lado. Pana, cuando aparecen esos números, asústese, lo están viendo. 3 de la tarde con 20. Saludos para los que tienen mucha más edad y andan también en esas, ¿no?

Bueno, primero que todo, esta canción es la canción de mi papá. Así le dicen a mi papá. Me voy zafando, me acabo de desmarcar porque me están diciendo que es mía. No, esta canción es la de mi papá. Y así le llaman, así le dicen. No sé por qué, porque no sé por qué le dicen así a mi papá. Mi papá es un hombre tan serio como yo. Pero bueno, así le dicen a mi papá. Oye, pero yo te voy a decir una cosa. Para que vean cómo es la vuelta. Mira, mira cómo es el tema de la balanza de la situación. Para que lo tengan en cuenta. Yo les digo, si un amigo tuyo tiene carro y te recoge en el trabajo y te lleva a la casa, te manda salchipapas a la casa los fines de semana, te compra boletas de palco para los conciertos a los cuales tú quieres ir, y en Amor y Amistad te mandó un ramo de flores, y como el man sabe que a ti te gustan, por decirte algo, los girasoles, te mandó un par de girasoles, una florecita y vaina, y una tarjetita a mi amiga que tanto quiero. Si un amigo

estudio te manda todo eso, ¿qué quiere decir? Pregunto, ¿no? Dice, ese no es amigo, ese es un hermano. Bueno, buen amigo Rey. Bendiciones a todos, feliz tarde. Y no de sangre. Dice, es un amigo con derecho. Bueno, yo lo que quiero preguntar es, ¿el man quiere o no quiere? ¿O es simplemente amigo? Un hermanazo. Erda, ponen una vaina. En serio, ¿quiere o no quiere? O sea, tú lo ves como tu amigo. Dice, hay amistades así chéveres. Por ejemplo, yo no tengo. No va a querer. ¿Quiere sal? Sí, señor. Bueno, ya llegamos al punto, ¿verdad? Ok. Ahora, si yo les digo, por ejemplo, que esto me lo envió una amiga. Esta es una torta de zanahoria. Ajá. Si yo les digo que eso me lo mandó una amiga, ¿qué pasa? ¿Pasa algo? No pasa nada. ¿Sabe qué? Aquí está Diomedes.

0: ir a la pausa, pero este, o sea que si una amiga quiere tener una atención con un amigo, no puede, porque entonces ya es problema. Ajá, y si ella tiene un emprendimiento de postres, si es de aquella de la que te escriben, hola perdido, estoy vendiendo postres.
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0: Ah. Vuelvo y digo, o sea, eso es un problema. Eso no es problema. Yo no veo el problema. Si una amiga te quiere regalar a ti una camiseta que a ti te gusta, o si de pronto, ajá, se le ocurre regalarte un teléfono porque ella tiene los medios. O sea, ¿por qué no? Uno tiene que ayudar a los emprendimientos de las amigas, ¿no? Yo solamente estoy poniendo el ejemplo. No se pongan agresivas. Ya puse ahí que, ajá, y si la tuya tiene un amigo que vende chorizo. Es que, viste, ya le meten veneno a la vaina, ¿no? O sea, es una pregunta. ¿Viste cómo se ponen? Ahora es que están buscando el número de la mía. Dejen esa muchacha tranquila. Que ella escupe y tira cuchillo. Son las 3:31.

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Y a uno tienen que echarlo, es con maleta, esa vaina en la bolsa negra, eso no tiene caché. Eso no se vería bien embabados, esa foto no va. Bolsa negra, no, con maletica.

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10: Son muy rápidas para sacar conclusiones, pero son mucho más rápidas para echar a la gente. Me han echado aquí en el live, me han echado con bolsas de todos los almacenes habido y por haber, que no me merezco una maleta, que la muchacha del postre que vaya y me compre la maleta. Oye, pero porque son así, ¿eh? O sea, ni la maleta, ni porque uno la compró. 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

O sea, que si ella me escribe a preguntarme si me gustó el postre y que ya está cerrando el local y que si le puedo hacer el chance, o sea, no puedo. Dice, por eso es que no me voy del país. Esto no se ve ni en la Rosa de Guadalupe. Mañana aparece en el Ministerio en la Casa de Justicia. Eso es con tirada de piedra y policía aguantando. En serio, entonces, si ella me escribe ahora y me dice, no, Rey, que ya cerré el local, ¿qué te pareció la torta? Yo, no, muy rica y tal. Ah, ya me voy, pero no tengo cómo irme. No, si quieres yo paso y te recojo y te dejo en tu casa. Listo, ya. ¿Hay algún problema por eso? No hay problema, si somos amigos, ¿cuál es el lío? Claro que puedes llevarla, lo que no puedes irte es para tu casa. ¡Ay, mi madre! Oh, esta gente sí es bochinchera, vale. 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Bueno, esa canción se llama Lo Dudo y ahí está Frankie Ruiz a las 3 de la tarde con 40 en la estación del primer lugar. No me he terminado de comer la torta. Ahorita me la termino de comer. Pero no, ya. O sea, esa pobre muchacha la tienen de su cuenta. Pues, son terribles. No sean así, no sean tan mal pensadas. Las mujeres no se comportan de esa forma. En serio, las mujeres no le dan detalles a los amigos para porque tienen alguna intención. ¿O no? En serio. Las mujeres dan regalos para conquistar. No, si son amigos y ella le tiene un detalle al man, no hay problema. Son amigos. Ella lo tiene claro, él de pronto no, pero ella sí lo tiene claro. Ninguna mujer conquista dando cosas, ni comprando postres, ni nada de esa vaina. A esa torta le puso algo. Miren cómo ha cambiado el rey. Dice, oye, Rey, nosotras damos regalos desinteresadamente. ¿Viste? Entonces, no sé por qué están hablando mal de la torta. Del pudín de zanahoria. No hablen mal del pudín de zanahoria. Sí, uno es el que se empelicula solo. Uno dice, ay, me regaló esto. Debe gustar de mí, es que yo soy irresistible. No se ha visto en el espejo. Más feo que una catapila sucia de barro. Y entonces la amiga le tiene un detalle porque son amigos, son vales de hace muchos años, son amigos. Y ella tiene un detalle, ya el man está en peliculado, montado en la película, de que él está en la pasión y ella... ella pendiente de otra vuelta. 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Oye, Heider Carrascal, un abrazo, mi hermano. ¿Por qué cuando mi amiga me escribe, me dice, tú conoces a ese piazo de hombre? Yo me asusté. Digo, si mi compadre Heider es una buena persona, ¿por qué lo tratan tan mal? ¿Qué habrá hecho mi compadre? Ay, Dios mío. Bueno, la torta fue para que no salieras a la protesta. No, yo estoy trabajando, estoy demasiado ocupado para andar en esa. Bueno, si mañana no hay live, ya saben por qué fue, ¿no? Porque ustedes me metieron en problemas porque yo no he hecho nada. Yo soy una persona muy seria. Yo soy un hombre honesto, sincero y leal. 23 de enero, el día de San Rey. Ahorita lo canonizan. Bueno, entonces, ustedes son los que tienen el bochinche armado con una torta que yo compré. Yo nada más quería probar hasta dónde llega el chismorreo aquí. Carajo, no respetan. 3 de la tarde con 43. ¿Tú crees que si me regalan esto yo lo voy a sacar en el... Estás loco. ¿Dónde lo viste? Ni en YouTube, ¿oíste? Bueno, 3:43, últimos saludos porque ya me voy. Soy serio y leal, yo soy serio y leal. Así que bueno.
dice que ahora la quieren barajar, no le crean. Tengo factura. Ya. Tengo factura. Sí, porque después me van a preguntar y yo, no, no, eso era un bochinche que yo tenía armado en el TikTok. Aquí está la factura. Bueno, mira, user con números, cuidado. Escóndanse. Y que le hicieron una factura falsa. Ey, ustedes son terribles, vale. Bueno, ya te creímos. Bueno, gracias de verdad por estar ahí. Gracias por los regalitos. Llegamos a 39,000 likes. Gracias de verdad por conectarse. Mañana nos vemos a las 6 de la mañana. Temprano más bacano, ¿ok? Si no llego, ya saben que fue culpa de ustedes. Me reí bastante con ustedes. Un abrazo. Dios les bendiga. Hey, son las 3 de la tarde con 44. Voy con esta.

0: Después revientan el teléfono ajeno. Ahí está el altavoz, Diego Dazo en Olímpica. 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Aquí está Chichi Peralta, esto se llama Amor Narcótico.
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1: Bueno, son las 4 de la tarde, 3 minutos en Colombia.
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0: Esta canción se llama Me Ilusioné. Son las 4 de la tarde con 21.
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0: Aquí está la voz de Yanka Centeno, el binomio de oro, a través de la estación del primer lugar. 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Bueno, y sí, hizo sol bastante.
1: Mi amigo, por favor.
0: Y estuvo la temperatura bastante alta hoy, nos habían dicho eso, ¿no? Soleado hoy, que nada de agua. Pero se nubló de a ratos. Nos alcanzamos a asustar. Bueno, 4 con 21. En la estación del primer lugar. Esto se llama Si algún día la ves. Si algún día la ves, comenta.

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1: Bueno, ya son las 5 de la tarde en Colombia.
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1: Acompáñenme a orar. Vamos a orar, amado Dios. Hoy nos acercamos a ti para darte gracias por la vida. Gracias, Dios, por la familia. Gracias, Dios, por cada oportunidad. Gracias, Dios, por cada cosa que nos das. Amado Dios, tú sabes las luchas que cada persona está enfrentando. Tú conoces sus preocupaciones, sus necesidades, y también conoces esas cosas que guardan en silencio en su corazón. Por eso, amado Dios, Dios bueno, hoy te pedimos que les des fuerza para seguir adelante, que les des sabiduría para tomar buenas decisiones y que les des

para que no se rindan, para que nunca se rindan, Dios. Padre Santo, y cuando las cosas no salgan bien, te pedimos en el nombre de Jesús que los acompañes. Hoy, Dios, te pedimos que nos ayudes a seguir confiando en ti, incluso cuando no entendamos lo que está pasando. Repite conmigo, repítelo. Dios, abre las puertas que sean para nuestro bien y danos tranquilidad mientras esperamos tu respuesta. Hoy, Dios, ponemos nuestra vida en tus manos. Que nunca nos falte tu presencia, tu amor y la esperanza de saber que contigo siempre podemos seguir adelante. Que Dios te bendiga inmensamente y que tengas un hermoso día agarrado de la bendición de Dios. Recuerda que Dios es bueno. Dios es grande.

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1: Son las 6 en punto, en tu radio.
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1: Son las 7 en punto. 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